0: Fin de semana con los mejores clásicos en Aspen 102.3. Cliff Richard, We Don't Talk Anymore. Ya a las 9 de la noche, 2 minutos, 10 grados 8 que tenemos ahora en estos momentos en la ciudad de Buenos Aires.
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0: de la noche, 16 minutos, 9 grados 7 la sensación térmica. Nosotros compartiendo los mejores clásicos en el fin de semana de Aspen 102.3 con Effort David Words.
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0: como siempre, tenemos los mejores clásicos en Aspen 102.3 y también le hacemos lugar a lo nuevo. Y parte de la banda de sonido de la película Toy Story 5, ella es Taylor Swift y esto se llama I Knew It, I Knew You.
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0: Las 9 de la noche, 29 minutos, 9 grados 7, la sensación térmica que tenemos en estos momentos en Buenos Aires con el cielo nublado. Según el Servicio Meteorológico Nacional, se espera para este lunes una jornada con el cielo algo a parcialmente nublado. La temperatura mínima 7 grados, la máxima 13 grados.

Clásicos en Aspen 102.3, Charles and Eddie, Good Light to You. 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

0: A las 9 de la noche, 47 minutos, tenemos 9 grados 7 de temperatura y también tenemos muy buenas canciones, claro, son los mejores clásicos. En este fin de semana, en Aspen 102.3, Level 42, Running in the Family.
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0: en 102.3 de NAC, My Sharona.
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0: 10 de la noche, 2 minutos, 9 grados 7, la temperatura en la ciudad de Buenos Aires. Nosotros ya dispuestos a compartir más canciones. En unos minutos llegarán María Carey, Bee Gees y también Air Supply, entre otros artistas. La hora comienza con este clásico de In Excess, By My Side, en Aspen 102.3.

0: 102.3 con Kenny Rogers, Kim Carnes, Don't Fall in Love with a Dreamer.
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clásico de 1927 en la noche de Aspen 102.3, The Other Side. 9 grados 3 décimas la temperatura, el horario exacto del comienzo de esta canción, 22.25 minutos. 22.25 minutos, esto lo anuncio porque ya comenzamos a escuchar este clásico, esta canción de los Pet Shop Boys, horario que tenés que anotar porque ya te cuento de qué se trata la tercera escala del Aspen Tour. 22 horas 25 minutos, Pet Shop Boys. Esto es Rent.

0: comenzó a sonar entonces esta canción de los Techo Boys, Rent, a las 22:25 minutos, horario que por supuesto tenés que anotar, ¿no? Porque estamos hablando ya de las Pentour tercera escala. Y sí, nos vamos a España para ver en vivo a los Techo Boys, próximo 23 de julio en el Arena de Valencia. Claro que podés estar ahí, siendo parte del Dream World, The Greatest Hits Live, y tenés que anotar los horarios como recién te lo decía. Y también atención a las pistas, a los datos que te damos cada vez que suena una canción de los Pet Shop Boys, que en este caso te cuento. El álbum debut de Pet Shop Boys se llama Please y fue editado en el año 1986. Estaremos jugando el próximo viernes, viernes 26, en Conexión Aspen. 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

The Barricades a las 10 de la noche, 37 minutos. 9 grados 3 en la sensación térmica, tenemos el cielo nublado, 87% la humedad. Este lunes se espera una temperatura mínima de 8 grados con el cielo parcialmente nublado, una máxima de 13. Y el martes mínima de 6 grados con el cielo algo nublado, máxima de 12 grados.

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0: tenemos las mejores canciones, tenemos los mejores clásicos en Aspen 102.3 con Air Supply, Lost in Love.
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0: Las 11 en punto de la noche, James Taylor, You've Got a Friend, en Aspen 102.3.

0: clásicos en la noche de Aspen 102.3 con Pink Floyd, Breathe in the Air.
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1: Las 11 de la noche, 30 minutos, 9 grados, una décima. La temperatura, cielo nublado, 89% la humedad. Se espera para este día lunes una temperatura mínima de 8 grados con el cielo parcialmente nublado, máxima de 13, y el día martes un leve descenso de la temperatura. La temperatura mínima estimada 6 grados con ya el cielo algo a parcialmente nublado y una máxima de 12 grados.

0: 11 de la noche, 47 minutos, 9 grados, una décima la temperatura en estos momentos. Los clásicos en la noche de Aspen 102.3 con Eric Carmen, All By Myself.
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0: 12 de la noche, 2 minutos, las canciones en Aspen 102.3 con Billy Joel, Piano Man.
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Los clásicos en la noche de Aspen 102.3 con Adele, Someone Like You. 12 y 19 minutos, 8 grados una décima en estos momentos en la temperatura y hay más canciones. George Michael, Kissing a Fool, en Aspen 102.3. 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

0: en 102.3 Century Lover Why.
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0: 8 grados 7 décimas la temperatura, 12 de la noche 30 minutos. El cielo está nublado, 91% la humedad. Se espera para este día lunes el cielo parcialmente nublado con una temperatura mínima de 8 grados, una máxima de 13 grados. Y el martes un leve descenso de la temperatura con una mínima de 6. El cielo algo parcialmente nublado, máxima de 12 grados.

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clásicos en la noche de Aspen 102.3 con Susan Vega y Luca. Tenemos 8 grados 7 de temperatura en estos momentos. Nicolás Borowski en la puesta en el aire. Soy Nico Maldonado. Para este lunes esperamos una mínima de 8 grados. El cielo parcialmente nublado, máxima de 13. Y el día martes 6, la temperatura mínima con algunas nubes, máxima de 12 grados. Por supuesto que continúan las canciones durante toda la noche. En este caso Roxette, Fading Like a Flower en Aspen 102.3.

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así suena el despertador para los de las 6. Muy buenos días, bienvenidos en Aspen 102.3, la música de Billy Joel, All Shook Up, a las 6 de la mañana, 3 minutos, arrancando esta semana, arrancando este lunes, arrancando esta nueva edición de Aspen Express. 7 grados, 2 décimas la temperatura en Buenos Aires, la sensación térmica 6 grados, 4 décimas, humedad 90%, el cielo nublado, no amaneció todavía, por supuesto, ya estamos en invierno, primera semana del invierno 2026. Está Enrique Iglesias en la operación técnica, soy Fede Benítez, hasta las 10 de la mañana te acompañamos con la mejor música del mundo y la información que necesitas para el inicio de la jornada. En minutos, Iván Nedoc con toda la información del tránsito para que sepas cómo moverte, por dónde ir, por dónde no en esta ciudad, cómo están los servicios y tantas cosas que necesitas para iniciar esta jornada. También vamos a compartir la música en esta hora de Tears for Fears, Coldplay, George Michael y muchos más. Seguimos ahora con Elton John. I guess that's why they call it the blues. En Aspen 102.3. Buenos días.

clásicos en la mañana de este lunes en Aspen 102.3, Roger Hodgson, You Make Me Love You. 6 de la mañana, 13 minutos, repasamos los datos del tiempo en Buenos Aires, la temperatura actual 7 grados 2 décimas, sensación térmica 6 grados 4, humedad 90%, el cielo está nublado, no amaneció todavía, estamos en el primer lunes del

se dieron esta vez un 0,3% interanual a precios constantes. Durante la celebración del Día del Padre, que fue ayer, los comercios apelaron a promociones, cuotas y descuentos para impulsar el consumo, pero predominó la búsqueda de productos económicos. Otro de los temas en esta mañana: allanaron a Jessica Sirio y a Elías Pichirilo luego de la difusión de videos de la modelo con miles de dólares en efectivo. Esto lo ordenó el juez Luis Armela de Lomas de Zamora, quien investiga a la mediática y también a Martín Insaurralde por presunto enriquecimiento ilícito. Hubo operativos en Banfield y en la ciudad de Buenos Aires. En el ámbito internacional, balotaje en Colombia. Abelardo de la Espriella se impuso a Iván Cepeda y será el sucesor de Gustavo Petro. En una reñida elección, de la Espriella superó por menos del 1% al candidato oficialista. El presidente Petro denunció irregularidades y llamó a esperar al escrutinio definitivo. Y hablamos de fútbol, por supuesto. Estamos transitando la Copa del Mundo 2026 y hoy juega la selección. Hoy juega los campeones del mundo. Argentina enfrenta a Austria en el mediodía de Dallas, en los Estados Unidos, 2 de la tarde, hora argentina. La escaloneta puede asegurarse la clasificación en una jornada inevitablemente marcada por el recuerdo de Diego Armando Maradona, porque se cumplen 40 años del inolvidable doblete a los ingleses en México 86.

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0: Para acompañarte en la mañana de este lunes en Aspen 102.3, Dan Hartman, I Can Dream About You.
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0: Primer lunes del invierno 2026 a las 6:33, 7 grados 4 décimas la temperatura en Buenos Aires. Sensación térmica 6 grados 1 décima, humedad 87%. El cielo está mayormente nublado, no amaneció todavía y el pronóstico indica para hoy que así continuará, con cielo mayormente nublado, sin lluvias en este lunes, con una máxima prevista en 13 grados.

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0: mañana de este lunes 22 de junio. Escuchas Aspen 102.3, Coldplay, Viva la Vida.
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0: 15 minutos para las 7 en esta mañana, 7 grados 4 décimas la temperatura en Buenos Aires, el cielo mayormente nublado, y tenés que saber para arrancar esta jornada y esta semana cómo está el tránsito, qué pasa allá afuera, y se lo preguntamos a Iván Nedoc. Iván, buen día.
2: Buen día, Fede, para vos, buen día para todos. Ya comenzó la jornada con incidentes que están dejando demoras. Hubo un choque múltiple en la General Paz, mano al río de la Plata, al Riachuelo, a la altura de Beiró, un choque entre tres autos que está dejando todavía una restricción parcial, un operativo del SAME, así que precaución porque hay demoras en este sentido. Importantes también las demoras habituales, mano al río de la Plata, a la altura de Liniers y Mataderos, ya cargada la General Paz, con tránsito bastante intenso ya en Panamericana, desde ruta 197 hasta Camino Buen Aire, lo mismo para la autopista del oeste desde Ituzaingó, y también la conexión de Richeri con Derepiane por las obras en Lugano. Cargado Camino Negro, sentido al Puente Lanor, y el resto de los accesos, por lo menos a esta hora, sin grandes inconvenientes. Y en cuanto a servicios, el tren Belgrano Sur Ramalcatán está circulando con demoras, pero el resto de los trenes, subtes y el premetro funcionando sin problemas. En 30 minutos actualizamos todo lo que pase.
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todos los clásicos en la mañana de este lunes en Aspen 102.3, George Michael, Too Funky. 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
1: 7 de la mañana, un minuto, la temperatura en Buenos Aires, 7 grados 4 décimas. Se debilita la economía y cae el empleo. La producción industrial cayó un 2% en el mes de abril, mientras que la construcción mostró una contracción aún mayor del 4%. Por otra parte, en los últimos 12 meses se perdieron alrededor de 120.000 puestos de trabajo asalariados. De ese total, unos 100.000 correspondieron al sector privado y 20.000 al público. Internacional, Irán anunció el cierre del estrecho de Hormuz por los ataques de Israel en Líbano. El presidente de los Estados Unidos, por su parte, Donald Trump, advirtió que Washington podría imponer peajes en la ruta estratégica si los negociadores no logran un acuerdo. 7 grados 4 décimas la temperatura en Buenos Aires, humedad 87%. El cielo está mayormente nublado.
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1: Suena el despertador para los de las 7. Muy buenos días. Bienvenidos a esta nueva hora. Recorriendo la mañana del lunes 22 de junio, hora en la que vamos a escuchar a David Bowie, Madonna, Rod Stewart y muchos más. Ahora, Caroline Love, Selawat, en Aspen 102.3.

Escuchas Aspen 102.3, la música de Jamiroquai, Love Philosophy, y a 9 años de su última visita a nuestro país, Jamiroquai, la banda británica liderada por JK, se va a presentar el 17 de septiembre. 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
1: 7:17, 7.6° la temperatura en Buenos Aires, la humedad 76%, no amaneció todavía, el cielo está nublado y el tránsito, ¿cómo está a esta hora, Iván?
2: Bueno, sigue complicado en General Paz y Beiró, mano al Riachuelo, luego de un choque múltiple entre tres autos, continúa la restricción parcial de tránsito, un operativo del SAME, así que hay bastante demora en este sentido. Además de la demora habitual, mano al Río de la Plata, en las zonas de Mataderos y Liniers, y desde allí hacia Lugones, con bastante congestión Panamericana cargada, como es habitual, desde la Unión de los Ramales hasta el Camino Buen Aire, con carga intensa desde Ituzaingó, la autopista del Oeste, las demoras habituales en la conexión de Richeri con Derepiano, para quienes vengan desde Seiza, y también se va cargando la autopista Buenos Aires-La Plata. En la ciudad, atención, en la avenida Libertador y Libertad, tenemos un choque entre dos autos, hay también un corte parcial en la zona. En cuanto a los servicios, Tren Belgrano Sur, Ramal Catán sigue con demoras por fallas técnicas, y el resto de los trenes, subte, siempre metro, funcionando sin problemas. En 30 minutos actualizamos todo lo que pase.
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0: para acompañarte en la mañana de este lunes en Aspen 102.3 Propaganda Duel.
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0: Lunes 22 de junio de 2026, hoy juega la selección, hoy juegan los campeones del mundo, pero eso no es todo. Hubo mucho fútbol, mucho mundial este fin de semana. El pasado sábado, día de la bandera argentina, Paraguay le ganó a Turquía 1-0, Alemania venció a Costa de Marfil por 2-1, Ecuador Curazao sin goles, y la goleada de la jornada, Países Bajos le ganó a Suecia por 5-1. Ayer domingo, Día del Padre, otra jornada con muchos goles. Japón goleó a Túnez por 4-0. Bélgica, Irán 0-0. España se impuso a Arabia Saudita por 4-0. Y Uruguay empató con Cabo Verde 2-2. Hoy, lo dicho, Argentina, Austria, 2 de la tarde, hora de nuestro país, en el Dallas Stadium, en los Estados Unidos. Y además, Francia enfrenta a Irak a las 6 de la tarde. Y Noruega enfrenta a Senegal a las 9 de la noche.
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1: 7:32, la temperatura en Buenos Aires, 7.6°, humedad 76%, el cielo está nublado y el pronóstico indica para hoy, para este lunes, primer lunes del invierno 2026, cielo mayormente nublado para toda la jornada con una máxima estimada en 13 grados. Mañana martes, cielo mayormente nublado también con una mínima de 6 y una máxima de 12 grados. Y atención, un gran saludo para nuestros amigos en Mendoza que nos escuchan a través del 102.5. Allí la temperatura un poco más abajo, 1°, 2° la actual, la sensación térmica 0.5°C, la humedad de 76% y el cielo totalmente despejado. La máxima prevista para hoy en Mendoza, 10 grados.

0: En la mañana de este lunes, escuchas Aspen 102.3, pasa la música de Rod Stewart, Do You Think I'm Sexy?
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0: 15 minutos para las 8 en esta mañana, 7 grados 6 décimas la temperatura en Buenos Aires, ya amaneció, el cielo está nublado y el tránsito a esta hora, ¿cómo está, Iván?
2: Bueno, sigue muy complicado en la General Paz, con gran demora mano al Río de la Plata, como es habitual desde las zonas de Mataderos y Liniers, ya llegando hasta Lugones, la congestión, y mano al Riachuelo, un choque múltiple entre tres autos, altura Beiró, que todavía está dejando un corte parcial y bastante congestión en la zona. Panamericana lenta, de ruta 197 hasta la zona de Martínez, la autopista del Oeste cargada desde Castelar, y también demoras en la conexión de Richeri con Delepiane. Desde Dock Sud se va frenando la autopista Buenos Aires-La Plata, también con carga intensa los cruces de los puentes La Noria, Alcina y Puente Pueyrredón. En la ciudad tenemos todavía una restricción parcial por un incidente que hubo en Avenida El Libertador Libertad, otro choque en Avenida del Barco Centenera y Fernández de la Cruz, y un incidente con un colectivo de la línea 193 en Miralla entre Delepiane, que está dejando un operativo del SAME por allí. En cuanto a los servicios, el tren Belgrano Sur Ramalcatán sigue con demoras por fallas técnicas. El resto de los trenes, subtes, Premetro, por el momento sin problemas. En 30 minutos actualizamos todo lo que pase.
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102.3, la música de Erasure, A Little Respect. Y qué bien se siente cuando todo fluye, ¿no? Como la sensación de estar en un hotel con todo resuelto. 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Seguimos ahora con la música de Queen. Another One Bites the Dust. En Aspen, 102.3.

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1: Cuatro minutos pasan de la hora 8. Muy buenos días a todos. Comenzamos el Informe Líder, primera edición, en este día lunes 22 de junio de 2026, aquí estamos y hasta la hora 10 nos haremos compañía con la información para comenzar el día y también, obviamente, todas las canciones que programamos juntos. En la coordinación general, Leonor Camisay, mi nombre es Lu Boiro y te invito a que te quedes conmigo.
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1: Minutos pasan de la hora 8 y en este informe líder primera edición tengo que decirte que iniciamos la jornada con 6 décimas bajo cero. Esa es la temperatura actualizada de la hora 7, vamos a decir, todavía no tenemos datos de esta hora. 6 décimas bajo cero, con cielo totalmente despejado, la humedad del 81%, el viento es del sur a 4 kilómetros por hora, visibilidad óptima a esta hora, la máxima pronosticada para hoy, atención, 10 grados solamente. Te puedo adelantar que va a ser una semana con mínimas muy bajas. De hecho, en el pronóstico, el miércoles tenemos un grado bajo cero de mínima. Las máximas van a ir en ascenso. Hoy 10 grados, pero vamos a llegar a los 18 grados para el fin de semana, lo cual es alentador al menos. Siempre con algo de nubosidad, pero mucho más soleado que semanas anteriores. Iniciamos ahora con la información del ámbito local. San Juan espera el impacto de minería en el mercado inmobiliario y crece el interés inversor. El mercado inmobiliario de San Juan se encuentra en un escenario de expectativa ante el posible impacto que podría generar el desarrollo de la actividad minera en la provincia, especialmente lo vinculado a la llegada de inversiones y al dinamismo del sector. El presidente del Colegio Público de Corredores Inmobiliarios de San Juan, Esteban Costela, explicó que la provincia comienza a captar la atención de potenciales inversores interesados en analizar oportunidades de desarrollo. San Juan tiene algo que no tiene el resto del país, que es la expectativa con los proyectos mineros, señaló el dirigente. Cree que, de acuerdo con lo que está sucediendo, en los últimos meses se ha registrado un incremento en las consultas provenientes de otras provincias vinculadas a posibles inversiones inmobiliarias. Están mirando qué se puede hacer en San Juan, en qué se puede invertir. Eso explicó Costela al describir el comportamiento de nuevos interesados en el mercado local. El referente inmobiliario vinculó este aumento de interés inversor con la expectativa generada por desarrollos de actividad minera en la provincia, considerado un posible motor de crecimiento económico en mediano plazo. Si bien todavía no se registran cambios estructurales en el mercado, el sector mantiene una mirada expectante sobre la evolución de la minería y su posible efecto en la dinámica de inversiones. San Juan se posiciona como una plaza que comienza a generar mayor interés para inversores externos, impulsada por las perspectivas de crecimiento asociadas a la actividad minera. No hemos tenido comunicación, pero estamos dispuestos al diálogo. Fueron las palabras del fiscal de Estado, Sebastián Dávila, respecto al conflicto con La Rioja. En los últimos días, La Rioja reavivó el conflicto con la provincia luego de que el gobernador de ese lugar, de La Rioja, estamos hablando de Ricardo Quintela, impulsara una ley provincial para avanzar en el reclamo del territorio sanjuanino. Lo que el fiscal de Estado, Sebastián Dávila, explica es que el proceso, hasta el momento, San Juan no ha recibido ningún tipo de comunicación oficial por parte de La Rioja y ni con este tema ni a ningún otro reclamo. En este momento la situación es la misma que hace 57 años porque está predeterminado el límite interprovincial con La Rioja. Eso es lo que plantea el fiscal de Estado. Lo que la provincia haga, veremos si tiene resonancia en algún momento en San Juan. Por el momento no ha pasado nada y las bases son las mismas, resaltó. Tras ser consultado sobre qué fundamentos tiene el gobierno de La Rioja para hacer reclamos, el fiscal respondió: desconozco, creo que son antecedentes históricos que quieren hacer valer actualmente, pero en medio de esta legislación nacional válida y jurídicamente sostenida, que ya predeterminó los límites y que nosotros tenemos esa base y ese sustento, no hay mucho elemento. Tampoco hemos tenido ninguna comunicación, por lo que por lo menos a lo que hace a mi parte como fiscal de Estado, con mi par de mi vecina provincia, no hemos tenido ninguna comunicación. Por el momento no hay ningún tipo de mensaje ni extraoficial siquiera. No sé qué tipo de injerencia puede llegar a tener desde el mismo momento que la atribución para fijar límites interprovinciales es del Congreso de la Nación. Eso lo dice muy claro la Constitución Nacional, afirmó el fiscal de Estado.

Día del Padre, la Cámara de Comercio anunció un ticket promedio de 70.000 pesos. El comercio sanjuanino atravesó el Día del Padre con una caída.

promociones, descuentos, facilidades de financiamiento. Desde la entidad destacaron que en un escenario de consumo moderado, los sanjuaninos priorizaron productos de valor y aprovecharon especialmente ofertas impulsadas por bancos y entidades financieras. Entre los rubros de mayor demanda durante la celebración se destacó indumentaria, que lideró ampliamente las ventas. Detrás se ubicaron los vinos, licores, bebidas, seguidos por productos de tecnología, celulares y electrodomésticos. También registraron un buen desempeño los comercios de calzado, marroquinería también, además de propuestas vinculadas a experiencias gastronómicas como desayunos, almuerzos y cenas.

19 minutos pasan de la hora 8, continuamos con más información del ámbito local. San Juan espera sumar 200 cámaras al CISEN y avanzar así con el programa Prisma. El gobierno de la provincia de San Juan, a través de la Secretaría de Seguridad, avanza ahora con el plan de transformar la videovigilancia en la provincia. El foco está puesto en el Gran San Juan. Se está a la espera del aval económico para expandir la red de monitoreo activo y potenciar el trabajo vecinal. Así lo ha indicado el secretario de Seguridad de San Juan, Enrique Delgado, quien destacó que la idea es concretar la compra de 200 nuevas cámaras de seguridad que serían incorporadas al sistema del Centro Integral de Seguridad y Emergencia, CISEM. Parque de Mayo, los nuevos espacios de servicio ya presentan 30% de avance en la construcción.

0: El gobierno avanza con la remodelación integral del sector 2 del Parque de Mayo, uno de los pulmones verdes más emblemáticos e importantes de la provincia. En este marco, los trabajos enfocados en la construcción de nuevos edificios de servicio ya alcanzaron una base físico cercano al 30%, marchando de acuerdo a los plazos previstos por las autoridades. Con esta intervención del Ministerio de Infraestructura se modernizará y se le dará jerarquía a la infraestructura ya existente. Se están reemplazando instalaciones antiguas por estructuras más cómodas, accesibles y funcionales. El objetivo principal, optimizar la experiencia diaria de los vecinos, turistas, deportistas, familias que eligen este espacio para esparcimiento y la vida al aire libre. Minería como eje clave en un congreso de ingeniería industrial en San Juan. Del 6 al 9 de agosto de 2026, la provincia será la sede de la edición número 24 del Congreso Argentino de Estudiantes de Ingeniería Industrial y Carreras Afines, que se va a desarrollar en el velódromo Vicente Chancay y va a reunir aproximadamente 1.000 estudiantes de todo el país, además de delegaciones de Paraguay y Uruguay. Por primera vez, el encuentro se va a realizar en San Juan con acompañamiento de la Facultad de Ingeniería de la Universidad Nacional de San Juan y el aval académico institucional, mientras continúa el trámite todavía del aval provincial. El eje minero tendrá rol central dentro de la propuesta académica del Congreso, con una mirada orientada a la vinculación con el desarrollo productivo, la innovación y la matriz industrial. En ese marco, se incluirá la charla Minería que impulsa el futuro, descubriendo el valor de lo profundo, enfocada en el aporte del sector al desarrollo económico y social. Cabello seguirá al frente de la CGT por 4 años más. Eduardo Cabello despejó las dudas sobre su futuro dentro del movimiento obrero sanjuanino y confirmó que buscará continuar al frente de la CGT Regional San Juan. El actual delegado regional de la Central Sindical y secretario general de la UOCRA aseguró que ya tomó la decisión y que aspira a mantenerse en el cargo durante un nuevo periodo. Hemos determinado seguir, afirmó al ser consultado. Y sobre la duración de ese nuevo ciclo fue más preciso, por 4 años más, si Dios nos da salud y si estamos todavía dentro del proyecto. Balacera en una fiesta de la bebida. Detuvieron a un menor y a una joven de 23 años tras una persecución. Dos jóvenes, uno de ellos menor de edad, fueron detenidos luego de protagonizar una balacera durante una fiesta en el barrio Conjunto 7 en La Bebida, en el departamento Rivadavia. El hecho es investigado como presunto abuso de arma de fuego y quedó a cargo de la unidad fiscal de flagrancia. De acuerdo a la información policial, efectivos de la comisaría 38 llegaron a la vivienda en la zona tras recibir aviso por una gresca que se desarrollaba en medio de un evento festivo. Un interno del penal de Chimbas provocó daños, lesionó a 2 agentes y quedó ahora bajo investigación. En principio era una jornada normal en el penal de Chimbas, pero derivó en un episodio de alta tensión. Un interno alojado en uno de los sectores del establecimiento reaccionó de manera violenta y obligó a desplegar un operativo para contener la situación. Según las fuentes del caso, el detenido comenzó a destruir elementos de instalaciones, lo que ocasionó daños materiales, generó preocupación entre el personal penitenciario y ante ese cuadro algunos agentes intervinieron para intentar controlar a este recluso. Lo que sucedió es que lejos de cesar la actitud, el interno respondió de forma agresiva y terminó enfrentándose físicamente con los uniformados. 2 efectivos sufrieron lesiones de distinta consideración, recibieron asistencia médica y luego formalizaron denuncias correspondientes. El preso fue reducido y trasladado bajo estrictas medidas de seguridad.
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30 minutos pasan de la hora 8, continuamos con más informe de Líder Primera Edición y a esta hora actualizamos datos del tiempo, 8 décimas bajo cero, sí, empeoró un poquito el frío, 8 décimas bajo cero, cielo despejado, la humedad del 83%, el viento, a esta hora no hay viento. Aquí algunas hojitas se mueven, igual voy a decir, mínimo, una brisa. La máxima pronosticada para hoy, 10 grados, con cielo ligeramente nublado por la mañana, algo nublado por la tarde y la noche. Una brisa del sector sudeste que nos va a acompañar durante todo el día. Como decía, a esta hora tenemos 8 décimas bajo cero. Momento de iniciar el repaso por la información de ámbito nacional.

Javier Milei espera la justicia para definir el futuro de Adorni, pero depende también de sus aliados en el Congreso para evitar la destitución. El presidente parece estar convencido de que la decisión de sacar a Manuel Adorni como vocero debe ser tomada por los aliados y dialoguistas como un gesto de buena voluntad, a la espera de que el juez Ariel Lijo decida si lo procesa o no en base a la investigación del fiscal Gerardo Policita. Por lo tanto, deben colaborar para evitar que en el Senado la oposición consiga que el próximo jueves los votos estén para ir por la interpelación como puerta de entrada a una moción de censura que va a derivar en la salida del jefe de gabinete del gobierno nacional. La realidad es que lo que espera Javier Milei es que este gesto que ha tenido de reemplazar a Manuel Adorni en la vocería sea tomado por el Senado como un gesto mínimamente de castigo. De todas formas, Bullrich no va a sacar el pie del plato y se alinea con el pedido de Milei para tratar de que se dilate en el Senado la decisión, sobre todo porque se necesita la mayoría de la Cámara Alta para habilitar la interpelación a Adorni el 2 de julio, cuando se presente para dar su informe de gestión como jefe de gabinete. Mientras tanto, Adorni convocó a senadores de La Libertad Avanza para una reunión en la previa a su posible interpelación. Ratificado una vez más por el presidente de la Nación y su hermana, convocó a todo el bloque de senadores de La Libertad Avanza a una reunión el martes en Casa Rosada. El encuentro se va a celebrar en la previa de una sesión clave en la Cámara Alta, donde podría aprobarse la interpelación y eventual moción de censura en su contra. Según se pudo saber, la citación incluye a los 21 integrantes del bloque oficialista en el Senado con el objetivo de conversar acerca de la dinámica del Congreso durante el segundo semestre de 2026 y poder trabajar en profundidad. Adorni decidió dividir la reunión en tres bloques. La respuesta ha sido inmediata y exitosa, agregaron a Embalcar 50, que han dado por descontada la presencia de toda la bancada, incluida Patricia Bullrich, jefa del bloque oficialista, que viene de abrir un nuevo foco de conflicto con Adorni al rechazar las explicaciones sobre la situación patrimonial. Esto es más que un error, esto es una omisión ética, había sentenciado la semana pasada cuando se dio a conocer la declaración jurada de Manuel Adorni. Sin embargo, hay algo particular aquí para tener en cuenta, y es que la ex ministra de Seguridad tiene en sus manos la tarea de coordinar la estrategia defensiva en la Cámara Alta para evitar que los bloques de la oposición, con el posible apoyo de aliados descontentos, aprueben una interpelación contra el jefe de gabinete en una sesión acordada para este jueves. El empleo formal sigue en caída, ya se perdieron 314.000 puestos desde que inició el gobierno de Javier Milei. El empleo formal sigue en caída y se perdieron 314.000 puestos en la era Milei. Los asalariados registrados volvieron a caer en marzo, perdiendo

11.000 puestos respecto al mes anterior, por lo menos eso es lo que esta información brinda como dato. Son datos expuestos sobre el panorama laboral en la Argentina y se desprenden del último informe del Instituto Interdisciplinario de Economía Política a cargo de la UBA y del CONICET, al que tuvo acceso la agencia Noticias Argentinas. El trabajo detalla que el empleo asalariado formal cayó 1,2% interanual en marzo pasado, lo que implica una pérdida de 119.000 puestos de trabajo en un año y retrocede 3,1% frente a noviembre de 2023, lo que representa un recorte de 314.000 puestos de trabajo. Este retroceso de marzo afectó a casi todos los sectores. A nivel mensual, el empleo privado sufrió una baja de 7.000 puestos, mientras que el sector público se contrajo en 2.000 lugares y el trabajo en casas particulares disminuyó en 800 puestos.

40 minutos pasan de la hora 8, continuamos con más información del ámbito nacional. El debut de Adrián Rabier, una reunión clave, hay un perfil nuevo para la vocería y las expectativas del gobierno. Tras el anuncio de la designación de Adrián Rabier como vocero, utilizó él mismo sus redes para asegurar que intentará aportar un granito de arena en la comunicación de gestión y que va a trabajar en dar respuestas a dudas que puedan surgir. El mensaje que utilizó para agradecerle al presidente por la confianza brindó claves del perfil que buscará imprimirle a la vocería respecto a su antecesor, Mauro Adorni, que debió correrse del rol de comunicador como consecuencia de toda la polémica que hay en base a su presunto enriquecimiento ilícito. Lo imagino más institucional y enfocado en la economía y en la gestión, anticipó desde sus redes sociales. La realidad es que al menos ya plantea el hecho de responder consultas, algo que durante mucho tiempo Manuel Adorni se negó a realizar. En el caso de Rabier, ya está en funciones y tendrá una primera reunión, como decíamos, con parte del gabinete. Luego, seguramente nos encontraremos con su primer encuentro con la prensa esta semana. Quiebra de Suncor. Un grupo empresario quiere quedarse con toda la empresa láctea y busca frenar la venta por partes. La venta de los activos Suncor, valuados por la justicia en 52 millones de dólares, sumó un nuevo actor y amenaza con abrir otro frente judicial. Un grupo empresario cercano a Scaglione, interesado en adquirir la cooperativa en forma integral, cuestionó el esquema de licitación aprobado para la empresa quebrada y pidió suspender el proceso por considerar que favorece la fragmentación de la compañía. El planteo fue formalizado por un fideicomiso, Fidulac, acreedor de la quiebra y presidido por el propio Scaglione, que presentó un recurso de revocatoria con apelación subsidiaria para dejar sin efecto la resolución del juez Marcelo Belchich. Por decisión de Karina Milei, trasladarán la biblioteca histórica de la Casa Rosada para liberar espacio en las oficinas. Luego de que circular en redes un video de los empleados de Casa Rosada lanzando desde una escalera libros del archivo de la Secretaría de Legal y Técnica, el gobierno confirmó que mudará a la biblioteca de planta baja con un fin todavía incierto. Se trata del archivo histórico de Casa de Gobierno, que recopila las publicaciones del boletín oficial y otros materiales vinculados a la Administración Nacional. Fuentes de información tanto para funcionarios del Ejecutivo como para historiadores. Según se pudo saber, los archivos se reubicarían en un área dependiente de la Secretaría que conduce María Irbarzábal, a la cual no se podría acceder si no se pertenece a ese sector. A su vez, en Balcarce 50 afirmaron que algunos tomos se van a digitalizar, pero no todos. Allanaron a Jessica Sirio y Elías Pisirilo tras la difusión de videos de la modelo con miles de dólares en efectivo. El juez federal de Lomas de Zamora, Luis Armellá, ordenó una serie de allanamientos a partir de la difusión de videos en los que se ve a la modelo Jessica Sirio mostrando miles de dólares guardados en bolsas, valijas y cajones en lo que sería la casa de su entonces esposo Martín Insaurralde en el country de Fincas de San Vicente. Armellá instruye la causa por presunto enriquecimiento ilícito y lavado en la que está sospechado el exintendente de Lomas de Zamora. Los procedimientos se desplegaron este domingo a pedido del fiscal Sergio Mola a cargo de esta investigación.

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52 minutos pasan de la hora 8, continuamos con más Informe Líder, primera edición, y a esta hora iniciamos con información del ámbito internacional. Abelardo de la Espriella es el nuevo presidente de Colombia para el periodo 2026-2030. Abelardo de la Espriella, nuevo presidente de Colombia, así lo decidió la mayoría de los colombianos tras las votaciones de segunda vuelta presidencial que lo enfrentaban con Iván Cepeda, candidato del oficialismo. De la Espriella triunfó con 12.950.000 votos, lo que representa un 49,66% según el 99,9% de las mesas informadas en el preconteo que registraba el Estado de Colombia. El abogado se había impuesto en primera vuelta con 10 millones de votos, equivalentes al 43% de la votación, mientras que Iván Cepeda había alcanzado 9 millones de votos. El también empresario llegó a la Casa de Nariño tras una campaña centrada en la seguridad, la autoridad y la oposición al proyecto político de Petro. Su ascenso electoral se produjo en menos de un año, luego de crear el movimiento Defensores de la Patria y consolidarse como la principal figura de la derecha en las elecciones 2026. Abelardo de la Espriella pasó de ser una figura reconocida en escenarios judiciales y mediáticos a convertirse en el presidente electo de Colombia. La Organización de Estados Americanos expresó disposición a acompañar un eventual proceso electoral en Venezuela. Estamos listos, afirmaron. El anuncio se dio este domingo y fue en el momento en que la organización dio respaldo para un eventual proceso de transición hacia una elección en Venezuela, en un momento en el que Washington impulsa activamente el diálogo entre dos asambleas legislativas del país, la elegida en 2015 de mayoría opositora y la chavista elegida en 2021.

El secretario general del organismo, Albert Randin, realizó el anuncio desde la ciudad de Panamá, desde la Asamblea General de la Organización de Estados Americanos, que celebrará la próxima semana. Así dijo, estamos listos para apoyar un proceso de transición hacia elecciones en Venezuela. Nos vamos a Perú y Keiko Fujimori también hacen histórica esta definición al 99,691% de escrutinio según el último reporte de la Oficina Nacional de Procesos Electorales para la segunda vuelta presidencial del 7 de junio. Keiko Sofía Fujimori encabeza el conteo con 50,111% de los votos válidos, equivalente a unos 9 millones de votantes sobre Roberto Elbert Sánchez de Juntos por Perú, que suma un 49,889%. Es una elección totalmente reñida. Keiko, mientras tanto, acude a la tumba de Alberto Fujimori en el Día del Padre con la proyección de una victoria en el balotaje. Ya casi que se da por ganadora, pero realmente es una elección muy reñida y todavía quedan algunas mesas por escrutar. En Bolivia todavía hay más de 20 bloqueos en la carretera, pese al estado de excepción decretado por el presidente Rodrigo Paz. Los bloqueos siguen activos hasta este fin de semana, pese al estado de excepción, mientras que el gobierno defiende que la protesta perdió fuerza y que el país avanza hacia una normalización. El portal de transitabilidad de la Administradora Boliviana de Carreteras, dependiente del Ministerio de Obras Públicas y Servicios, informó que hasta ayer domingo por la mañana todavía había al menos 27 bloqueos en ese país. Carlos III será el primer monarca británico en publicar sus impuestos e ingresos como medida in extremis para salvar la corona. La monarquía británica inicia una nueva etapa marcada por la transparencia. En un gesto sin precedentes en la historia reciente de la corona, Carlos III ha decidido revelar públicamente la cantidad total de impuestos que paga sobre sus ingresos personales, convirtiéndose así en el primer soberano de Reino Unido de la época moderna en exponer de forma oficial sus obligaciones fiscales. La información se va a conocer dentro de un informe anual de cuentas financieras de la Casa Real, un documento que verá la luz el próximo 25 de junio. Estados Unidos e Irán pactaron en Suiza una hoja de ruta para alcanzar en 60 días un acuerdo que ponga fin al conflicto en Medio Oriente. Las negociaciones de alto nivel entre Irán y Estados Unidos concluyeron la madrugada de este lunes en Suiza con un acuerdo para crear una célula de desescalada destinada a abordar los combates en Líbano en el marco de una hoja de ruta de 60 días orientada a alcanzar el acuerdo permanente entre ambas partes. El resultado de la primera ronda de conversaciones fue anunciado en un comunicado conjunto de los mediadores Pakistán y Qatar, que informaron además que las discusiones técnicas continuarán durante el resto de la semana en la localidad suiza de Bargenstock, donde se desarrolló este primer encuentro. Rusia lanzó un nuevo ataque con misiles y drones contra varias regiones de Ucrania y al menos 3 muertos. Al menos 3 personas fallecieron en las últimas horas como consecuencia de los ataques rusos contra Ucrania, entre ellas un tripulante egipcio de un buque de carga alcanzado por drones en el Mar Negro, según informaron las autoridades ucranianas. Los bombardeos también causaron víctimas en ciudades como Zaporizhia y Odessa, mientras que Rusia reportó la interceptación de cientos de drones ucranianos y el cierre temporal de los 4 aeropuertos de Moscú. Los precios del petróleo caen tras el inicio de conversaciones entre Estados Unidos e Irán en Suiza. Los precios internacionales de petróleo bajaron en la jornada de hoy después del inicio de conversaciones entre Estados Unidos e Irán en Suiza y del anuncio de una hoja de ruta para alcanzar el acuerdo. Una señal que redujo la preocupación de mercado sobre posibles interrupciones en el suministro energético mundial. El barril de West Texas retrocedió

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Minutos pasan de la hora 9, continuamos en el informe líder, primera edición, iniciando esta segunda hora, cuando tenemos en datos de la hora anterior 8 décimas bajo cero, cielo despejado, la humedad del 83% y máxima para hoy de 10 grados, pronosticada con cielo algo nublado durante la tarde y la noche. Ya en un ratito estaremos actualizando datos del tiempo, pero ahora es momento de actualizar los títulos de los principales portales sanjuaninos. Juega la selección y la pregunta es qué pasa con el turno tarde y las clases, claramente. Aunque el partido de la selección genera expectativa en todo el país, el Ministerio de Educación confirmó que las clases se desarrollan con normalidad en todos los niveles y turnos. Desde la cartera educativa señalaron que no existe disposición oficial para suspender actividades escolares debido al encuentro mundialista. Las clases no se suspenden. Las escuelas que puedan disponer de televisión o proyector pueden ver el partido en la escuela. Clases hay, indicaron fuentes del ministerio. La postura oficial busca garantizar el normal desarrollo de la jornada educativa, aunque también deja margen para que cada institución organice actividades vinculadas al evento deportivo. En ese sentido, algunos establecimientos que cuentan con televisores o proyectores pueden transmitir el encuentro para que los alumnos puedan seguirlo dentro de la escuela. Sin embargo, la realidad será diversa. Según se pudo conocer, hay escuelas privadas que resolvieron adoptar medidas especiales para hoy. Algunas autorizaron inasistencia de estudiantes, otras dispusieron ingresos más tarde o retiros anticipados. Desde Educación remarcaron que las instituciones privadas cuentan con autonomía para definir este tipo de cuestiones organizativas siempre del marco normativo vigente.

multas de tránsito en San Juan otra vez aumentaron y hay infracciones que cuestan hasta 700 mil pesos. El Ministerio de Gobierno, a través de la Secretaría de Gobierno, comunicó actualización de valores para multas por infracciones de tránsito en San Juan. Las sanciones se encuentran expresadas en unidades fijas, con el objetivo de reforzar el cumplimiento de normas y promover una circulación más segura. Actualizan los datos y ahora a continuación les digo detalles de algunas de las fallas. Por ejemplo, la falta de licencia de conducir en motos son 100 unidades fijas, lo que significan 233.100 pesos. En autos y camionetas es un poco más, 250 unidades fijas, que se traducen en 582.750 pesos. Para camiones y transporte público, obviamente es mucho más alto el monto y es de 699.300 pesos. Ahora, pasemos a conducir en estado de ebriedad. Para motos, 349.650 pesos. Para autos, son 250 unidades, lo que lleva a 582.000 pesos. Camionetas y camiones se va también mucho más arriba, 699.000. Y negarse al control de alcohol en sangre implica una multa de 349.650 pesos. Ahora, infracciones comunes como cruzar el semáforo en rojo son 580.000 pesos, 582.750 pesos para ser más exacta, al igual que circular en contramano, también para tenerlo en cuenta, o falta de revisión técnica obligatoria. Si falta el seguro, es un poco menor la multa, 466.200 pesos, y en el caso de que falte casco, en el caso de motos, son 349.650 pesos. Así hay muchísimas de estas multas que se han ido actualizando. Como decíamos, van hasta los 700.000 pesos, porque además se pueden sumar entre ellas, pero la de menor monto podrían ser las multas por estacionar en doble fila, que son 116.550 pesos, al igual que conducir usando el teléfono celular o no asistir al volante con las dos manos. Ambas son de 116.550 pesos y es la multa más baja dentro de este listado. La reactivación de Ruta 40 Sur sigue en suspenso y las empresas exigen garantías para volver. La posibilidad de que la ampliación de Ruta 40 Sur vuelva a ponerse en marcha abrió una expectativa moderada entre sectores involucrados, aunque las empresas que integraban el proyecto mantienen serias reservas debido a reiterados incumplimientos.

incumplimientos registrados en los últimos meses. Desde el gobierno señalan que la Administración Nacional trabaja en una alternativa para cancelar las obligaciones pendientes y restablecer el esquema de pagos previsto originalmente. En el ámbito empresarial, remarcan que cualquier reanudación requerirá de señales concretas, recursos inmediatos para afrontar costos que implica reiniciar una obra de gran magnitud. Las constructoras sostienen que el desafío no se limita a retomar tareas donde quedaron interrumpidas, también deberán reinstalar campamentos, construir la logística operativa. Bueno, todo esto también lleva otros costos. El sector gastronómico sanjuanino aguarda por mayor actividad por los partidos de la selección, pero mantiene reservas por la caída del consumo. La selección disputará hoy el partido a las 14 horas. Genera expectativa entre comerciantes gastronómicos de San Juan que anticipan mayor presencia de clientes respecto al debut ante Argelia. Pese a esta perspectiva, el sector persiste con preocupación ante el deterioro económico que atraviesa esta actividad. La referente de la Asociación Empresaria Hotelera Gastronómica, Analía Tello, explicó que el primer partido del combinado nacional no tuvo impacto esperado en los locales del centro sanjuanino por el horario en que se jugó. Nosotros sabíamos que ese horario no iba a tener tanta concurrencia. Esperan que en el horario del día de hoy sí se dé un mayor consumo y una mayor asistencia de los clientes a los distintos lugares gastronómicos que la provincia tiene como oferta.

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1: Dieciséis minutos pasan de la hora 9 y como cada lunes tenemos el lujo de tener a Jorge Enrique Pinardi para que nos dé toda la información del deporte motor. Buen día, Jorge.
2: Buen día, seamos líderes, lo demás no importa. En Rafael Aguirre se ganó los 15 millones, se ganó el turismo de carretera dominando desde lo que fueran las series. La clasificación también había sido para él el día sábado, o sea que hizo un fin de semana redondo. Canapino fue segundo para poner dos moños entre los dos primeros, justamente. Dianda, luego de alguna descalificación, quedó con el tercer lugar. 18º, gran carrera de Tobías Martínez, que había largado muy atrás y quedó 18º en el día de ayer en el trazado de Rafaela, que contuvo a una multitud. Colapinto, que espera el Gran Premio de Austria para el fin de semana que viene. Mientras tanto juega el metegol. Y además la gente lo rodea, lo aplaude, y ya no conoce solamente argentinos, sino que todo el mundo lo va se va interiorizando de la vida de este gran corredor todavía muy joven de Argentina. El rally de Catamarca será el próximo fin de semana. Una nueva fecha del campeonato argentino será el rally del Poncho, con la presencia de motores en marcha y con corredores sanjuaninos. Tati Mercado, la máxima figura que tiene el motociclismo argentino en este momento, sigue radicado en Italia, le dijo ayer a Motores en Marcha, y pronto estará corriendo el Gran Premio de Japón, para lo cual va a viajar durante las próximas horas. Mar Márquez, ya que hablamos de moto, bueno, cuando no gana, no se golpea, gana. Y esto pasa otra vez con el Gran Premio de la República Checa. Ayer ganó entonces el Gran Premio de MotoGP. Dicen que se está jugando algo que es mundial, dicen que es un campeonato. Para el turismo de carretera de Posadas se ha fijado la fecha del 11 y 12 de julio, que será la que viene entonces tras la multitud, el éxito de la reinauguración ayer, como quedaba dicho, del autódromo de Rafaela. Y si Messi hace tres otra vez, sin Zonal hasta el mes de julio, justamente por el campeonato mundial. Ramiro Sago, un argentino, gana el TCR en Monza, eso fue en el día de ayer. Y Lautaro de la Iglesia, en ese mismo escenario, también argentino, ex corredor del turismo de carretera, gana el Gran Premio de Turismo, el Gran Turismo italiano, en un auto con el cual yo iba a hacer los mandados cuando mi papá me mandaba, un Lamborghini. Castellano tiene 200 puntos, mejor dicho, tiene 201 y medio para el campeonato de turismo de carretera. Según está Ursera con 187 y medio, y el tercer lugar para casi un desconocido, Palazzo, que tiene 181. En el 24º lugar aparece un tal Tobías Martínez, que tiene 102 puntos y la camiseta de San Juan con el la representación del moño, o sea, el Chevrolet. Habrá que pensar que en el día de hoy el corazón la tira muy, muy argentino. Juega la selección nacional y no será automovilismo, pero es pasión. Motores en Marcha, todo el día con el deporte motor. Más o menos algo como que es imagen de la velocidad con un sonido que se va extendiendo permanentemente. Somos Motores en Marcha. Gracias. Buenos días.
1: Buenos días, Jorge, y hasta el próximo viernes, como siempre. Un placer.
2: Gracias, ¿eh?

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28 minutos pasan de la hora 9. Continuamos con más Informe Líder Primera Edición. Actualizamos datos del tiempo a esta hora. ¿Y vos crees que mejoró? No, no mejoró porque a esta hora por lo general desciende la temperatura y los datos de la hora 9 dicen que tenemos un grado bajo cero, con cielo despejado, la humedad del 69%, no se registra viento, la visibilidad es óptima, 15 kilómetros, un grado bajo cero con cielo despejado, 10 la máxima para hoy, 10 grados solamente. Espero que te hayas abrigado, porque el día, vos mirás por la ventana y ves el sol y decís, no, va a estar lindo el día de hoy. 10 grados la máxima para hoy, lo repito una y otra vez. Buena jornada para ver el partido comiendo cosas ricas y para estar cálidos en casa. Ahora, si nos toca salir, a abrigarse mucho. ¿Cómo va a seguir esta semana? Bueno, sí, siempre te cuento a esta hora el pronóstico un poco más extenso, y es que en realidad lo que te tengo que decir es que las máximas van en ascenso, ¿sí? Pero las mínimas van a ser muy bajas hasta el sábado, inclusive toda la semana en realidad. A ver, para mañana mínima de 0 grados, máxima de 12. Para el miércoles mínima de 1 grado bajo cero, máxima de 15. Para el jueves, mínima de 0 grados nuevamente, máxima de 15. El viernes, mínima de 3, máxima de 17. Mejoran las máximas. Máxima de 18 para el sábado, con mínima de 4 grados. Y el domingo se repite exactamente ese pronóstico. Mínima de 4, máxima de 18. Las máximas van en ascenso. Ahora, las mínimas, muy bajitas esta semana. O sea, el inicio de la jornada va a ser muy frío. Información de servicio que llega hasta ahora desde Rivadavia. Se mantiene el plan de poda urbana con intervenciones técnicas gratuitas. Empezó en mayo este plan, pero se mantiene, y las tareas que se dispusieron incluyen las cuadrillas, grúas, operarios guiados por especialistas. Todo esto sigue trabajando, y ante la presencia de personas que no sean operarios municipales o que intenten cobrar por el servicio, se pide denunciar la situación al número de atención al vecino, que es el 264-443-5809. Además, se aclara que ningún trabajador municipal está habilitado para cobrar por estas tareas, que los pedidos particulares se gestionan por los canales oficiales y que no se venden las bolsas por acopio de hojas o restos de poda. Toda esta información tiene que ver con distintas situaciones que viven los vecinos en el día a día, entonces es para resguardarlos. La Municipalidad de Rivadavia recuerda que la poda en la vía pública es gratuita y que únicamente puede realizarla personal autorizado, uniformado y acreditado. Mientras tanto, concentrará Rivadavia una jornada gratuita para mascotas y educación ambiental. Será el jueves en Rivadavia. Decíamos que es parte de la Secretaría de Ambiente y Desarrollo Sustentable esta actividad, que habla de la tenencia responsable de mascotas, servicios gratuitos para perros y gatos, propuestas vinculadas al cuidado del ambiente. La actividad comenzará a las 14 horas el jueves en la comuna norte del barrio Aramburu, sobre calle Paula Albarracín de Sarmiento. Entre las prestaciones previstas figuran esterilizaciones. Ese servicio tiene que ser con turno previo, recordemos que es quirúrgico, ¿no? Entonces, para tener turno, se comunican al 430-5937. 430-5937, sacan su turno para ese día jueves poder realizar, llevar sus mascotas y que se les realice también la esterilización. También se va a realizar el chipeo para perros potencialmente peligrosos, trámite que exige turno también y presentación de fotocopia del DNI del propietario. Además, se van a colocar pipetas, se van a entregar antiparasitarios para las mascotas, y distintas áreas de la Secretaría de Ambiente van a sumar actividades de educación y concientización ambiental. La capital despliega un operativo semanal en plazas y áreas verdes del sur y el noroeste. La Municipalidad de la Ciudad de San Juan pone en marcha el esquema de mantenimiento urbano, que abarca plazas, paseos y espacios verdes de distintos barrios,
entre el 22, o sea, hoy y el 26 de junio, el viernes 26 de junio, las cuadrillas van a desarrollar tareas de limpieza en distintas zonas. El sector sur son trabajos que van a realizarse en el turno tarde, a ver, Barria Plaza de Septiembre, Barria Plaza Natania 3, Barrio 15 de Mayo, la Plaza del Predio de Valdivia, de Pedro de Valdivia, perdón, de Barrio Santa Cecilia, Walter Melcher, Barrio Facultad, Boulevard Esquiú de Patricia San Juaninas. Todo eso será en la tarde de hoy. Y por día hay un montón de plazas y espacios verdes que van a ser tratados por el equipo de servicios de la Municipalidad de la Ciudad de San Juan. Será toda esta semana, como decíamos, en las tardes en distintas zonas, sector sur y sector noroeste.

38 minutos pasan de la hora 9 y continuamos con más Informe Líder Primera Edición y hablamos de dos apostadores sanjuaninos que ganaron casi 8 millones entre el Quini 6 y el Loto Plus. La suerte vuelve a sonreír a San Juan con los principales juegos de azar del país, en este caso Quini 6 y Loto Plus. Se registraron dos apuestas ganadoras en la provincia cuyos titulares obtuvieron premios que en conjunto casi llegan a los 8 millones de pesos. Así que se espera ahora que estos dos afortunados reciban su bonificación. La apuesta, a ver, vamos a tener en cuenta, por un lado, el Quini 6 se realizó el 21 de junio y el apostador sanjuanino acertó 5 números en la modalidad segunda vuelta. Así se hizo acreedor de casi 3 millones de pesos. La apuesta fue vendida en la subagencia 68 ubicada en Rivadavia. Mientras que en el Loto Plus, según informó la Caja de Acción Social, la apuesta realizada fue en la agencia 625 y fue el 19 de junio. El apostador obtuvo casi 5 millones de pesos tras acertar 5 números en la modalidad sale o sale.

Una sanjuanina creó un dulce de leche endulzado con jugo de uva y apuesta a revolucionar el mercado saludable. Ana Vera, ingeniera en alimentos, dueña de Natural Gourmet, presentó un innovador dulce de leche que está elaborado sin azúcar agregada, endulzado con jugo concentrado de uva. Y detrás de este lanzamiento hay 16 años de trabajo desarrollando productos aptos para diabéticos, celíacos y veganos. Mirá qué interesante propuesta, ¿eh? Es un pequeño emprendimiento que hasta el momento no hace más de 300 frascos de mermeladas producidos en el año, pero hoy se transforma en una empresa sanjuanina que distribuye alimentos saludables a distintos puntos del país y ahora suma este desafío, el del dulce de leche elaborado con una fórmula poco habitual en el mercado argentino. Simba se viste de celeste y blanco, llega la kermés mundialista a la Plaza Departamental. El espíritu mundialista se siente con fuerza en la provincia y hoy el epicentro de la pasión será en Chimbas. En este caso, es una kermés mundialista organizada por el municipio, donde se invita a las familias a vivir una jornada única, alentando a la selección. Para quienes estén interesados, bueno,

0: supuestamente habrá juego de kermés, zona de intercambio de figuritas y desafío de penales. Entre las 10 y las 16 horas es la cita hoy en la Plaza Departamental de Chimbas. Ronnie Vargas cerró una etapa histórica en Cadena 3 y emocionó a sus oyentes. El periodista y locutor sanjuanino Ronnie Vargas protagonizó ayer una jornada cargada de emociones al despedirse de su programa habitual de los domingos en Cadena 3. Puso fin a la etapa que lo tuvo durante décadas como una de las voces más reconocidas de la radio argentina. Durante la última emisión, Vargas agradeció el acompañamiento de la audiencia, destacó el vínculo construido con los oyentes a lo largo de los años y en el mensaje de despedida resaltó la confianza que el público depositó en él, valoró la responsabilidad que implica acompañar diariamente a miles de personas a través de la radio. En ese mismo programa presentó oficialmente a quien tomará la posta y a partir de la próxima semana el periodista Chema Forte estará al frente del ciclo Amamos los Domingos. Vargas transmitió públicamente su confianza para continuar con la tarea de mantener contacto cercano con la audiencia.
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49 minutos pasan de la hora 9 y nosotros ya estamos en la parte final de este informe líder primera edición. Lo que nos lleva directamente a hablar de cultura. Invitación más que recomendada la que te voy a hacer a continuación, y es que se presenta una banda sanjuanina en la sala auditorium del Teatro del Bicentenario con una propuesta realmente interesante. Se llaman Huipala ellos y va a presentar oficialmente Raíces, su más reciente trabajo discográfico, una obra que recorre sonoridad de América Latina desde una mirada contemporánea, y lo que va a encontrar el público es un paisaje musical que une el folclore argentino con la música andina y nuevas expresiones sonoras. Cada canción propone diálogo entre generaciones, tradiciones y territorios, invitando a redescubrir raíces culturales que forman parte de la historia de los pueblos latinoamericanos. Esto va a ser el próximo viernes, ¿sí?, 25 de junio, a las 21:30 horas, en la sala auditorium. Perdón, es el jueves 25, ¿no? Sí, estoy jueves 25 de junio, dije mal, jueves 25 de junio, en la sala auditorium del Teatro del Bicentenario. Las entradas están a la venta en tuentrada.com o en la boletería del teatro, que, como siempre recomiendo, si se acercan a la boletería del teatro, pueden acceder a los beneficios exclusivos de manera presencial. Solamente de manera presencial se acceden a los beneficios que tiene el Teatro del Bicentenario, que tiene que ver con el ticket joven, el ticket jubilado, los descuentos por venta anticipada, todo ello siempre por boletería, y si vas con anticipación, mejor, porque te llevas más descuento todavía. Bueno, Huipala fue distinguida hace muy poco tiempo con el premio a Mejor Artista Nacional en los Premios Verbel 2026, un reconocimiento de los más importantes de la música patagónica, llevando la producción cultural de San Juan a escenarios de relevancia nacional. Bueno, entre tantas otras cosas, en realidad se han subido muchos escenarios, los chicos tienen bastante trayectoria. Para que vayan y los conozcan, Huipala se presenta este jueves en la sala auditorium del Teatro del Bicentenario. ¿Y qué te voy a decir? Si hay buenas noticias, acá te las contamos, porque para eso estamos. Camila Chávez es la buena noticia. Es una sanjuanina, y ¿sabes qué? Es la primera sanjuanina en ser admitida para estudiar en Harvard. Cuando Camila abrió el correo electrónico el 22 de abril y leyó la palabra Welcome Letter, supo que algo extraordinario acababa de ocurrir. Después de meses de estudio, trámites, exámenes y una incertidumbre que compartió con muy pocas personas, fue admitida en la Universidad de Harvard, una de las instituciones académicas más prestigiosas del mundo. Trámites a contrarreloj, que ahora encuentra tiempo de descuento para cumplir con este sueño que anheló de adolescente y que casi deja en el baúl de los recuerdos. Detrás de aquella carta de aceptación hay toda una historia vinculada a la perseverancia, la pasión y el deseo. Camila tiene una relación con Harvard que sucede después de décadas, porque en su adolescencia ya tenía este sueño y estaba entre una lista de deseos que escribió a los 16 años. En aquel entonces, muchos de esos anhelos parecían lejanos, siendo más una manifestación que otra cosa. Pero entre esos deseos justamente aparecía estudiar en Harvard, entre otras cosas como viajar con sus amigas, casarse. La idea era justamente que su vida se convirtiera en eso, y finalmente de a poco lo está logrando. Hace algunos años atrás pudo cumplir uno de los puntos de esa lista, realizó un viaje con sus amigas y allí comenzó a analizar la posibilidad de aspirar a una de las universidades más emblemáticas del mundo. La realidad es que Camila ahora tiene un largo proceso para poder radicarse allí y poder empezar con ese estudio en Harvard, pero hay una historia detrás, y es que el padre de Camila es programador, así que desde los 7 años ella comenzó a programar pseudocódigos. A los 16 tomó el primer curso de programación. Recuerda que por aquel entonces no era tan popular ese tema, estaba fuera de lugar con la computadora, así que cuando terminé el colegio empecé a estudiar sistemas. 2 años después de ese cursado decidió darle otro enfoque a su formación y también durante esa charla con su padre se dio cuenta de que en la Universidad de Mendoza había otras opciones, entonces decidió ir por ingeniería en informática, una carrera de la cual se recibió tras mucho esfuerzo. Finalmente, bueno,
con mucho trabajo. Hoy Camila va a cumplir su sueño, lo ha compartido en sus redes sociales. Para quienes quieran seguir, la chica Apps, así se llama en sus redes sociales, 28 años, pensé que me gustaría intentarlo y ver si podía entrar antes de los 30, como para cerrar este tramo, me parece representativo en los 20 y en la época facultativa, comentó en redes sociales. Y claramente ha sido admitida. Es una buena noticia y aquí, como siempre, te la contamos.

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Así estamos arrancando cuando pasan 4 minutos de la hora 10, nuestro lunes, aquí en La Mañana Líder. Coordinación y producción general, Leonor Camisay. Nos quedamos juntos hasta la hora 13. Bienvenidos.

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Bueno, el Ministerio de Gobierno, a través de la Secretaría de Gobierno, ha comunicado hoy la actualización de los valores de las multas por infracciones de tránsito en San Juan. A continuación, voy a detallarles los valores vigentes para las faltas más comunes, por ejemplo, falta del carnet de conducir o la licencia, motos, 233.100 pesos la multa. Si viajas conduciendo auto, camioneta, la multa se te va sin carnet de conducir a 582.750 pesos. Y si manejas sin licencia, camiones y transporte público, 699.300. Atento, que son valores bastante, bastante altos. Conducir en estado de ebriedad, motos, 349.650 pesos, autos, 582.750 pesos, camionetas, camiones y transporte público, 699.300, y negarse al control de alcohol en sangre, 349.650 pesos. Por ejemplo, otras infracciones comunes. Cruzar un semáforo en rojo, 582.750 pesos, al igual que circular en contramano. Falta de la RTO, 582.750 pesos. Falta del seguro obligatorio, 466.200. Falta de casco protector y o colocación o cinturón de seguridad, 349.650 pesos. Si no tenés la tarjeta verde o tarjeta identificadora del vehículo, 349.650 pesos. Conducir usando el teléfono celular o no a tomar el volante con ambas manos, 116.550 pesos, al igual que estacionar en doble fila o la falta del chaleco refractante en 230.

0: así por el referente de Comerciantes Unidos, quien describió como muy positivo el movimiento en los negocios y atribuyó parte del impulso al cobro del medio aguinaldo por parte de los empleados públicos que, según la autoridad, fue los que motorizó también la cantidad de ventas. Los dos últimos días fueron muy positivos. La gente durante la semana estuvo mirando, comparando precios y analizando opciones. La cobranza del aguinaldo ayudó e impulsó las ventas, según dijo. Detalló también que la mayor demanda se concentró en productos de electrónica, tanto por los regalos vinculados al Día del Padre como el interés asociado al Mundial, ¿no? Así que bueno, un respiro en el calendario de ventas para el comercio sanjuanino a propósito de esta fecha tan importante en el calendario. Hoy a las 2 de la tarde juega la selección de Argentina contra Austria. La pregunta es, ¿hay clases en la provincia de San Juan a propósito de esto en la tarde? Bueno, desde la cartera educativa descartaron una suspensión de actividades y remarcaron que la jornada escolar se mantiene según lo previsto. Las clases no se suspenden. Las escuelas que puedan disponer de un televisor o proyector pueden ver el partido la escuela, clases ahí, señalaron fuentes oficiales consultadas. La definición oficial apunta a sostener el desarrollo habitual de la actividad educativa, aunque permite en cada establecimiento organizar propuestas vinculadas al evento deportivo. En este marco, las escuelas que cuenten con televisores, proyectores o recursos tecnológicos van a poder transmitir el partido para que los estudiantes lo sigan dentro de la institución. La situación, sin embargo, no será uniforme en todos los colegios. Según se supo, varias escuelas privadas resolvieron adoptar medidas especiales para este lunes, entre ellas la autorización de inasistencias, ingresos más tarde o retiros anticipados. Desde Educación indicaron que la institución privada tienen autonomía para definir qué es lo que harán. Así es que, atentos, las clases en San Juan son normales en el día de hoy a propósito de partido que va a disputar la selección argentina contra Austria hoy a las 2 de la tarde. Así es que, atentos, los chicos a la escuela. 10 de la mañana, 18 minutos.
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0: Temperatura 1 grado bajo cero, cielo despejado, humedad 69%, presión 954, decimal 9 hectopascales, el viento está en calma.
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10 de la mañana, 30 minutos. Tres grados, ocho décimas, la temperatura con el cielo despejado, humedad 60%, presión 955, decimal 3 hectopascales, el viento en calma. Claro, quiero decir, si está en calma, decimos en calma, tranquilo así. 10 grados la máxima probable para el día de hoy. Qué fresquete hoy, qué fresquete. Con el cielo algo nublado. Mañana martes, cielo algo nublado, mínima 0, máxima 12 grados. El miércoles, cielo parcialmente nublado, 1 grado bajo 0 de temperatura mínima, 15 de temperatura máxima probable. El jueves, las mismas condiciones. Señoras y señores, estamos en modo invierno. 22 de junio, ayer, recibíamos, además de Día del Padre y demás, al invierno. Ayer comenzó el invierno, estamos en invierno 2026. Se nos va a ir volando, porque para quienes disfrutamos del frío, se nos va volando. Ya va a llegar la primavera, después va a venir a molestarnos el verano, bueno, así todo. Y el ciclo comienza otra vez, ¿eh? Así que bueno, pero tratemos de disfrutarlo como viene, ¿eh? Bueno, ¿cómo andan ustedes por allí? ¿Bien? ¿Cómo están? Cuéntenme, quiero saber cómo pasaron este fin de semana con un feriado incluido, el del día sábado. ¿Hubieron celebraciones en torno a papá? Cuéntenme, por favor, cómo vivieron ustedes el día de ayer, el día del padre, y si hicieron regalos, ¿qué regalo hicieron? Y vos que sos papá, ¿qué regalo recibiste? Bueno, todo eso me gusta, porque lo primero es, ¿qué te regalaron? Y a mí me regalaron unas pantuflas, un pañuelito, un par de medias, me regalaron... Eso es lo que me gusta conocer, ¿viste? Que empezás a contar y demás, una boina, o una camisa, o un celular, un cero kilómetro... No sé si será ese el caso en alguno de ustedes, pero bueno, me cuentan. A ver, los estoy esperando. Escriban, por favor, 264-508-5809. 264-508-5809. Quiero saber de ustedes, amigos, así es que por favor, vayan escribiendo. Quiero leerlos ya en este momento, no precisamente ahora. Qué buena canción esa, precisamente ahora. Está buena. Me acabo de acordar. Bueno, cuéntenme, por favor. A ver, quiero saber. Los estoy esperando allí. Yo acá anticiparé que no va a sonar el próximo tema hasta que ustedes no empiecen a escribir. Así que aquí me quedo, ¿eh? Esperando. Estoy mirando la computadora. ¿Eh? Muy bien. Bueno, ya va a sonar el tema. Me están empezando a escribir. Me gusta. Particularmente, ¿saben qué? El tema regalos me interesa. El tema regalos. ¿Qué te regalaron? ¿O qué regalaste? Eso me gusta. Es la parte más... Claro, porque decís, bueno, sí, lo saludé, estuve con papá, un abrazo, un beso, qué sé yo. Ahora, el regalo. Eso es lo que más interesa. Materialista me van a decir. Bueno, no, está bien. Siempre la presencia es importante. El regalo también, chicos. El que diga que no le gusta que le hagan regalos, discúlpenme, pero miente. Perdón que generalice, pero a todos nos gusta que nos hagan un regalo, ¿no? Si bien el saludo, bien, lo recibimos, me gusta, para el cumpleaños igual, pero si el saludo viene con un regalo, felicidad completa. A ver qué dicen por acá. Quiero escuchar el tema de Eurasian, A Little Respect. Qué buen tema, muy bueno. Próximo clásico asegurado. Sí, por supuesto. Acá dicen que regalaron unos guantes, un perfume y lo más rico, un alfajor. Muy buen detalle el del alfajor. Muy bien. Bien, me gustó. Guantes, perfume, bien. Alfajor. Bueno, un regalo de alto vuelo. A las leñas se fueron por aquí. Muy bien. Qué lindo eso. Muy bien. Hay una foto ahí en la nieve. Qué espectacular. Qué lindo ir a Penitentes, chicos. No sé si hay nieve en Penitentes, pero qué lindo ir allá. Y las leñas también debe ser una maravilla. No conozco. Regalos, dicen por acá. Asadito, licor, una tarta, perfumes y un llaverito. Muy bien. Pregunto, ¿el asado lo hiciste vos?
porque si lo hiciste vos, no es tan regalo, ¿no? No, no, va a querer que lo haga vos todo el asado. Para el día del padre. Claro. Dice, los regalos que no se hacen nunca. No, los regalos que no deberían hacerse en estas fechas. Calzoncillos y medias. Bueno. No, está bien, siempre son útiles. Obvio, siempre hacen falta. Obvio. Un par de medias térmicas. Una bombacha de gaucho, muy bien. Y un vino. Perfecto. Todo un éxito el día del padre. Claro, exactamente. Par de medias térmicas. Las medias térmicas son, pero lo mejor que te puede pasar en el invierno. Suscribo, yo tengo un par, pero esas no me las regalaron, me las regalé yo, me las tuve que comprar yo. Pero bien, me gustan tus regalos. Excelente, muy bueno. Me preguntan a mí cuál es mi opinión con relación a aquellas madres que criaron y educaron solas a sus hijos. Hay una señora que dice que la hija que la saluden para el Día del Padre. Y bueno, son percepciones. Hay algunas personas que dicen que no. Pero bueno, son ideas, percepciones de la fecha. Está bien. Cada uno lo ve de manera muy particular. Una camiseta de Argentina, perfume, remeras. Ah, y mañana tendrían el... qué bueno. Bueno, pero ese es un regalo tuyo, ¿no? Qué bueno, me alegro mucho. Qué buenos regalos, ¿eh? Claro, el asado lo hizo él, dice este oyente. Bueno, está bien. Lo tomemos como regalo. Bien, para casar a la familia. Un chaleco de lana y asado regalaron por acá. Muy bien. Nos piden algo... nos piden la fiesta de Pablo Capó. Bueno, lo vamos a buscar, con mucho gusto. Bueno, ya voy a ver el video, no puedo verlo ahora, pero un video me mandan ahí con relación a un regalo, pero bueno, gracias. Sigan escribiendo, sigan contándonos, por favor, que nos encanta saber cómo fue ayer, los regalitos que hubieron, ¿eh? Así es que, bueno, en casa con papá nos juntamos los hijos, estuvimos allí tomándonos mates y demás, regalos de por medio, obviamente. ¿Te imaginas que vas a la casa de papá? Encima vas a tomar mate sin llevar regalos, le consumís la hierba, el azúcar, el gas y demás. ¿Cuál es el regalo? Ninguno. La presencia de los hijos. Salí, no, a mí regalame algo. No, si estuvieron. Qué lindo día. Clásico latino de la hora, año 1998, canta Chayanne. Mira, ven.

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0: 11 de la mañana, un minuto. 13 grados, 8 décimas la temperatura, con el cielo despejado. Humedad 60%, el viento en calma. La justicia sanjuanina está en plena investigación de una seguidilla de hechos violentos en la noche del domingo en Capital que involucraron a Barras de San Martín, con una mujer baleada, una camioneta con 3 disparos y una bomba molotov que causó daños en una casa. Se busca intensamente a los responsables. Este domingo, siendo aproximadamente unos minutos a las 20 horas, recibí informe de la UAT donde precisamente me hacían relación a un hecho relacionado a una cuestión de herido de bala. Concretamente son 3 hechos que habían efectuado estas mismas personas que se transportaban en un vehículo que en este momento está siendo objeto de investigación. Estas personas ingresaron al barrio Costa Canal 2 y efectuaron disparos de fuego e hirieron a una mujer de aproximadamente 20 años. Destacó que la víctima fue inmediatamente trasladada al centro de salud Baez Las Piur y de ahí, por la gravedad que tenía en su herida, fue trasladada al hospital Rawson, intervenida quirúrgicamente, según la última información, y ahora está bajo cuidados para ver su progreso, según lo que se informa por parte de las autoridades. Ratificado una vez más en el cargo por Javier Milei y su hermana Karina, Manuel Adorni convocó a todo el bloque de senadores de La Libertad Avanza a una reunión el martes en la Casa Rosada. El encuentro se celebrará en la previa de una sesión clave en la Cámara Alta, donde podría aprobarse una interpelación y eventual moción de censura en su contra. La citación incluyó a los 21 integrantes del bloque oficialista en el Senado con el objetivo de conversar acerca de la dinámica del Congreso durante el segundo semestre del 2026. Para poder trabajar en profundidad, Adorni decidió dividir la reunión en 3 bloques. Un misil ucraniano Storm Shadow impactó este lunes una fábrica de semiconductores de Voronezh, en la región rusa fronteriza con Ucrania, mientras las autoridades rusas de Crimea, ocupada, cancelaron campamentos de verano y otras actividades infantiles por motivos de seguridad. Según canales de Telegram, el proyectil golpeó una planta de semiconductores en Berset, que, de acuerdo con el canal ucraniano Exlinova, dedica parte de su producción a componentes para misiles. 3 grados 8 décimas la temperatura, con el cielo despejado. Humedad 60%, viento en calma. Pronóstico para el resto del día: cielo algo nublado con una máxima probable de 10 grados. 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
1: 3 grados 8 décimas, la temperatura, cielo despejado, humedad 60%, presión 955 decimal 3 hectopascales, viento en calma.
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11:32. Bueno, algunas de las canciones que nos van solicitando ustedes, amigos, muchísimas gracias. 264-508-5809. Un clásico latino que canta Juan Gabriel con Marc Anthony, nos dicen acá. Sí, es un clásico para los duetos, más que nada. Pues es una versión más nueva. Todo porque no pongas Daniela Romo. Dicen, no, Daniela Romo tiene que estar. Tiene que estar Daniela Romo. Una de nuestras preferidas, sí, obvio. Esa canción es la versión salsa de... ¿cómo se llama la canción? Bueno, ya la vamos a buscar y la vamos a escuchar, ¿no? Ese dueto maravilloso que hicieron Marc Anthony y Juan Gabriel. A ver, de regalo fue un perfume y una caja sorpresa salada. Desde Corona, saladito, sándwich, chipá, hasta lo que te imaginas. ¡Qué bueno! ¡Qué bueno, qué bueno! Me gusta, muy bien, muy bien. Regalo por aquí, campera, perfume y picada. Bien ahí, muy bien, muy bien. Lindos regalos, Por favor, por favor, por favor. Nos piden el tema de Fabiana Cantilo, Una Tregua. Bueno, buscamos a ver si andan por allí. Muchas gracias. Mirá, acá al amigo le han regalado una torta. Feliz día, qué bien, mirá, riquísima. Eso es crema chantilly. Cómo me gusta la crema chantilly. Qué rico, Perfecto, muy rica. Él la está cortando ahí en la foto. Bueno, gracias por compartir. Y también una picadita que tiene jamón crudo. ¿Qué es eso? Queso saborizado, ¿será? También tiene un salamín. Qué bueno. Otro queso más. Tiene maní. Qué rico. Estoy describiendo esto porque me mandaron la foto, Muy rico, muy rico. Perfecto. Aquí un... ¿Qué es eso? Un whisky. Muy bien. ¿Qué tal? Me dicen acá. Bien, si a vos te gustó, está bueno. Muy bien, muy bien. Ah, mirá, le regalaron un lindo asador con carne y verduras. Ese es un regalo, Sí, y más si te gusta asar a vos. Perfecto, me encantó. Mira, ya está el fueguito prendido. Lo estrenaste ayer. Mira, qué bueno, qué bueno. A ver. Ah, se me fue la foto. Acá. Y ahí está la parrilla con una especie de brochet. Muy bien. Che, qué lindo. Miren, qué lindos regalos, chicos. Qué lindos regalos. Bien, estar con mis hijos y asadito de por medio, dicen acá. Buen regalo, muy bien, suscribo, excelente. Me alegro que la hayas pasado muy bien también. Mirá cómo nos cuenta la gente, cómo les ha ido en el día de ayer. A ver aquí. Yo sabía que iban a decir algo así. ¿Qué materialista sos? Evidentemente no entendés el concepto del comentario, ¿no? Y del chiste en realidad, ¿no? Pero bueno. Qué pena por vos. A ver, mejor regalo estar con señora e hijos, perfecto. Mirá, una riquísima torta con merengues y duraznos. Riquísimo eso, ¿no? Qué bueno, qué bueno. Bien. Bien. Muchas gracias. ¿Cuál tema? Lo hace Thalía también con otro... Ah, el de que escuchábamos de los pericos. Exactamente, sí, lo hace Thalía, es verdad. Muy bien, a ver, frase por aquí. No olvides que la brújula fue inventada antes que el reloj, porque es más importante saber hacia dónde vas que cuánto tardas en llegar. Muy bien, muy bien. Once de la mañana, 36 minutos, amigos, muchas gracias por todo lo que están contándonos. Buenos días, nos dicen por acá. Nos piden de Aterciopelados, Bolero Falaz. Ahí lo vamos a

escuchar, con mucho gusto. Sí. Bueno, dice por acá, dos barritas de cereales y una cartita nomás. Bueno, pero está bien. Un buzo, un jean y un proyector para ver los partidos. Bien ahí, qué buen regalo, muy buen regalo. Qué lindo. Bueno, me encantó que me cuenten. Sigan haciéndolo, por supuesto que nos queda mucho programa por delante todavía, ¿eh? Y de esa forma vamos conociendo mucho más de lo que ustedes están contándonos, comentándonos con regalitos y demás. Nos encanta. Bueno, vamos con el siguiente clásico que lo pidieron la semana pasada, creo que lo pidieron a este, ¿no? ¿Está? ¿Está o no está? ¿Está o no está? ¿Era este o Me das cada día más de Valeria Lynch? Uno de los dos, creo que era Señor Amante o Me das cada día más. La semana pasada lo habían comentado, lo habían pedido. Y bueno, nos quedamos entonces con Señor Amante, creo que iba por ahí el pedido, ¿eh? Clásico latino de la hora, el segundo de esta mañana.

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0: 11 de la mañana, 54 minutos. Canciones que nos están solicitando. Y nos habían pedido ese tema, Erasure, A Little Respect. Qué buen tema. Muy buena canción. Muy buena canción.
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0: Bueno, nos acercamos a las noticias en el último flash de esta mañana. Muchas gracias por los mensajes, por estar allí, por supuesto compartiendo con nosotros canciones también. Y también nos van contando los regalitos que recibieron ayer, si es que acaso alguno, un beso, un abrazo, cuéntenos. Es lindo agasajar, ¿no? Es lindo agasajar y por sobre todas las cosas también es lindo que uno nos agasaje, por supuesto, ¿no? Vamos a ser sinceros con eso, a todos nos gusta, obvio, obvio, obvio que sí. Bueno, vamos a preparar las noticias, amigos, para compartir junto a todos ustedes el último flash de esta mañana, ingresando casi, casi a la última hora del programa. Cuéntenme cómo está el clima afuera, si está fresquito. Y sí, ya vamos a actualizar, que va a estar bastante frío durante toda la jornada. Así que bueno, en un ratito actualizamos más sobre este particular relacionado con el tiempo, amigos.

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1: Doce del mediodía en punto. 7 grados 4 décimas la temperatura, cielo despejado, 6 grados 6 décimas la sensación térmica, humedad 47%, viento sur a 6 kilómetros por hora. Los vecinos de Sonda podrán realizar trámites y consultas en su departamento con una nueva edición de San Juan Cerca, el programa provincial que concentra en un mismo espacio a distintos organismos del Estado. La jornada tendrá lugar el miércoles 24 de junio de 8 a 13 en la Escuela Rafael Obligado, ubicado en Villa Basilio Nievas, cerca del edificio municipal. Durante el operativo ofrecerán servicios gratuitos vinculados con documentación, salud, asistencia social, empleo, educación, vivienda y otras áreas. La atención será por orden de llegada y se recomienda asistir con DNI, fotocopias y la documentación correspondiente a cada gestión. La Libertad Avanza decidió desactivar la sesión especial convocada por la oposición para este miércoles en la Cámara de Diputados, con una jugada parlamentaria. El presidente de la Comisión de Asuntos Constitucionales citó al cuerpo para la próxima semana con el objetivo de comenzar a debatir una eventual interpelación al jefe de gabinete Manuel Adorni. La maniobra, diseñada por el presidente de la Cámara de Diputados, Martín Menem, busca quitarle sentido político a la sesión impulsada por la oposición, que de todos modos no cuenta con los números necesarios para prosperar.

0: Un misil ucraniano Storm Shadow impactó este lunes en una fábrica de semiconductores en Voronezh, en la región rusa fronteriza con Ucrania, mientras las autoridades rusas de Crimea, ocupada, cancelaron campamentos de verano y otras actividades infantiles por motivos de seguridad. Según canales de Telegram, el proyectil golpeó en la planta de semiconductores en ese lugar que, de acuerdo con el canal ucraniano, dedica parte de su producción a componentes para misiles. Siete grados, cuatro décimas la temperatura, cielo despejado, 6 grados, 6 décimas la térmica. Humedad 47%, viento del sector sur a 6 kilómetros por hora. El pronóstico para el resto del día dice cielo algo nublado con una máxima probable de 10 grados. 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
1: 7 grados, 4 décimas la actual temperatura, cielo despejado, sensación térmica 6 grados, 6 décimas, humedad 47%, presión 955 decimal 4 hectopascales, el viento es del sector sur a 6 kilómetros por hora.
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0: 12 del mediodía, 32 minutos. Me hace notar un oyente que este tema, Alejandro, de Lady Gaga, tiene un sonido muy particular, muy parecido a los Ace of Base. Y yo no lo había notado, tiene razón. Y es linda, linda canción esta, ¿no? Muy lindo, muy lindo. Y me dice el oyente, sin ser fans de Lady Gaga, me gusta el ritmo que tiene esta canción, muy parecida a los Ace of Base. ¿Los tenés a los Ace of Base, no?
1: Sí, por supuesto.
0: Cómo no. Así que bueno. Muchas gracias a la gente, le estuve preguntando sobre regalitos a la gente. ¿Qué habían regalado? A los papás les pregunté qué les habían regalado.
1: Un par de medias.
0: Medias, calzoncillos, no, pero han estado lindos.
1: Pañuelos para el cuello.
0: Sí, lindos los regalos han estado, ¿eh?
1: ¿Ah, sí?
0: Sí, han estado lindos. Uno me mostró no es un chulengo, es una especie de asador, pero de esos metálicos, con carne y con verdura.
1: Ah, mira.
0: Así que lo estrenó el amigo de inmediato, no alcanzó a sacarle el envoltorio del regalo y
1: ya estaba
0: prendiendo el fuego. así es que, bueno, me contaron de los regalos, me mandaron fotos, me han mandado videos y demás.
1: Me gusta.
0: Así que lindo. El día lo han pasado ayer, así es que me alegro muchísimo y que hayan compartido con nosotros también su... Y a modo de chiste, yo decía, qué lindo es recibir regalos, nos gusta recibir regalos, pero bueno, no en todos los casos se da y está bien igual, está bien igual, ¿no? Alguien me dijo entre comillas, sos un materialista.
1: Buah.
0: ¿Viste cuando? Qué feo es explicar los chistes, ¿no?
1: Claro.
0: Cuando vos no entendés de que va por el tren de la broma y demás, bueno, pasan estas cosas que se prestan a confusión. ¿Cómo?
1: Eso sí que es feo.
0: Sí, tal cual, pero bueno, lo bueno es que la gran mayoría de la audiencia...
1: experiencia, no explican sí. Delirio.
0: Lo bueno es que la gran...
1: Algún día vamos a contar,
0: Sí, ¿no?
1: Yo diría,
0: pero aparte, en carrera de radio y en años de radio tenemos tanto para contar y tantas cosas que nos han pasado.
1: Cosas buenas y cosas... Menos mal que las buenas predominan.
0: Sí, son las mejores, y las más... Y las más.
1: Pero siempre hay una mosca blanca, ¿no?
0: Sí. Pero bueno.
1: No falla nunca.
0: Nunca. Sí, que bueno.
1: Un buen matamosca.
0: Bueno, muchísimas gracias a la gente que nos elige y nos acompaña permanentemente con nuestras propuestas y la charla que nos encanta mantener. A mí me gusta mucho hablar con la gente. Me gusta mucho. Sí. Y hablamos y conversamos y nos matamos de risa, así es que está bueno.
1: Sí. Está muy bueno.
0: Bueno, nosotros hacemos.
1: Sería bueno que pongas la música que te piden. Te voy diciendo.
0: Cumplo, ¿sí? Perfectamente.
1: Lo voy a preguntar yo a ver qué me contestan.
0: Pero no salgas con la canción de siempre.
1: ¿Con cuál? Bonita.
0: Sí, ya pasó.
1: Ya logré que lo pongas.
0: Y sí, ya está.
1: Ya está.
0: La semana pasada me enteré que Luis Miguel está internado por una afección cardíaca. Así que justo nos habían pedido una canción, pusimos Luis Miguel, así que estamos ahí. Para que vean que no soy tan insensible, chicos, por favor.
1: Claro.
0: Así que no es que haga falta que Luis Miguel se enferme para que yo ponga una canción.
1: No, por favor.
0: Para que yo ponga una canción de él. Pero bueno. Y alguien me dijo, por favor, no pongas a Daniela Romo. Y como yo soy Contreras, No lo he puesto, pero bueno, mañana. Se lo voy a decir, sos caprichoso. Te estoy diciendo que no pongas y pones mañana será. 12 del mediodía, 35 minutos en todo el país. Amigos, estamos juntos a través del aire de Líder 104.3. 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

Claro que sí, me dicen, es un placer escuchar esa voz. Estamos hablando de Aretha Franklin con ese temazo. Qué buena música, Aretha, ¿eh? A ver, Aretha Franklin, de la camada de Aretha Franklin. Aretha Franklin, tenemos también a Dionne Warwick. A ver qué podemos rescatar, grandes intérpretes con esas canciones. Heartbreaker, canción que hizo también con los Bee Gees. ¿Quién más de la época? Dionne Warwick, Aretha Franklin. Hay una más que se me está escapando, ¿eh? Ayúdenme.

Claro, otro gran intérprete, como es el caso de Nat King Cole, qué bueno. No, pero este no, esta canción no. Este tema.

esas voces tan privilegiadas de aquellas épocas, ¿no? Se me ocurre, por otro lado, este otro señor, a ver si tengo la canción que a mí me gusta, este tema. A ver si identifican la voz también, más allá de la canción, que es un temazo.

estamos recorriendo un poquito los 50, los 60. Más que nada los 50, ¿eh? Sí, señor, Roberta Flack. Ahí está, me faltaba.

Qué bueno, qué bueno. Bueno, algunas de las canciones maravillosas. La madrina de Michael Jackson, me dicen, no sé quién fue. Se me escapa el nombre, dicen, ¿quién será? No sé quién fue. No es Diane Warwick. No, no es la que escuchábamos recién, ¿no? No. Bueno. Claro, madrina artística, sí, no sé si alguien nos ayuda, pero no sé quién será.

Qué tema, por favor, qué buena música. ¿Se acuerdan de esto por otro lado, un poquito más arriba? Bueno, canciones de hace algún tiempo atrás. Y la última antes de irme de rock nacional y despedirme en el día de hoy, de esto también se acuerdan. Con Neil Sedaka, ¿se acuerdan? Diana Ross, me dicen a lo mejor. También otra gran voz. No sé si habrá sido ella. Puede ser que sea ella la madrina artística que nos pregunta acá de Michael Jackson.

Sí, es Diana Ross, me dice. Bueno, señoras y señores, qué lindo recuerdo, qué lindos recuerdos compartirlos con todos ustedes. Ya saben ustedes que forman parte también de la discoteca de Líder, los pueden solicitar cuando quieran. Señoras y señores, hasta aquí llegamos. Un placer enorme compartir con todos ustedes muy, pero muy buena música, de acompañarnos a través del aire de 104.3. Nos encontramos mañana, si Dios quiere, a partir de la hora 10. Llega en minutos nada más el señor Leandro Santandreu para hacerse cargo de las noticias aquí en Líder. Buen lunes para todos. Chau.

Superversión de Aha, You Are The One. Hasta ahora 13:08. Marcelo y Casati entregando la posta. Y todos ya haciendo fuerza por la selección argentina que ingresa a la cancha a hacer el reconocimiento. Aquí las noticias. 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Bienvenidos, aquí comienza Informe Líder. Buenas tardes para todos, con el cielo despejado y el amén en la boca. 9 grados 8 décimas la temperatura, la térmica 9 grados 4, la humedad del 43%, la presión 955 medida en hectopascales, el viento es del sudeste a 6 kilómetros por hora, la visibilidad es óptima y la máxima probable para hoy de 10 grados. El Servicio Meteorológico Nacional habla de temperaturas iniciales cada mañana muy bajas, entre los 0 y los bajo 0. Las máximas entre los 12 y los 15 grados hasta el día jueves. Para viernes, sábado y domingo se espera un aumento de temperatura. Será notorio, llegaríamos a máximas entre 17 y 18 grados. Estos son los principales títulos.

Gastronómicos sanjuaninos esperan un repunte mundialista en medio de un panorama sombrío. Desde el sector destacaron que la crisis mostró su peor cara en estas semanas y podría haber consecuencias drásticas.

Actualizaron multas de tránsito en San Juan. La más baja casi llega a 120 mil pesos. El Ministerio de Gobierno difundió los valores actualizados para los conductores que cometan infracciones.

y un motociclista chocó contra un árbol y murió. Ocurrió en la avenida José Ignacio de la Rosa, a la altura de la fábrica Loma Negra, en la madrugada de hoy. San Juan instalará 4.000 medidores inteligentes para modernizar la red eléctrica industrial. El programa alcanzará a industrias y grandes comercios de la provincia con equipos que permitirán medir consumos en tiempo real, mejorar la eficiencia energética y optimizar costos operativos.

Atención porque largan los trámites de regulación dominial. ¿Dónde presentar los papeles para escriturar gratis la casa en San Juan? Se los contamos enseguida. Es el trámite gratuito que depende del origen de la vivienda en San Juan. Ya les cuento qué organismo también interviene en este caso. Ya está identificado el joven que murió en un accidente en Rivadavia. Iba a buscar a su novia. El siniestro ocurrió a primera hora de hoy por Ignacio de la Rosa, ruta 12. Más control en las comisarías. San Juan prepara cámaras para dependencias policiales alejadas de la capital. La Secretaría de Seguridad avanza con un proyecto para sumar videovigilancia en comisarías del interior provincial. La medida surge tras la muerte de Daniel Alberto Paredes en Valle Fértil y apunta a mejorar los registros y el control institucional. Estos son los principales títulos de la jornada.

El Día del Padre dejó más movimiento en los negocios de San Juan. Carlos Iramain, de Comerciantes Unidos, señaló que las ventas mejoraron en los últimos días impulsadas por el medio aguinaldo. Electrónica, indumentaria y calzado estuvieron entre los rubros más elegidos por los sanjuaninos. Gran San Juan y se hace lo que se puede. Solo 4 de cada 10 vecinos pagan las tasas municipales. En inmuebles, la morosidad de los contribuyentes va entre el 50 y el 70%. En el ámbito nacional de las noticias, Martín Menem acordó con el PRO y la Unión Cívica Radical para que no den quórum en la sesión que busca interpelar a Adorni. Y hoy, por supuesto, del ámbito deportivo, porque Argentina, en un ratito nada más, enfrenta a Austria por el Mundial 2026. La selección confirmó la formación con un cambio. Esto ocurre tras la victoria por 3-0 sobre Argelia. La albiceleste buscará en Dallas la clasificación a la siguiente fase contra los europeos que vienen de vencer por 3-1 a Jordania. Ojo, porque no será un partido fácil. El cielo está ahora despejado, 9 grados 8 décimas la temperatura, la humedad del 43%. La presión 955 medida en hectopascales. El viento es del sudeste, prácticamente no se nota, pero está a 6 kilómetros por hora. La visibilidad es óptima y la máxima probable para hoy 10 grados. Enseguida ampliamos todas las noticias.

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13:32 minutos. 9 grados 8 décimas la temperatura. El cielo despejado en nuestra ciudad capital. Sí, ya sé que en media hora empieza el partido. ¿Y querés que te diga la verdad? Estoy igual que vos, que estás trabajando, que te encantaría verlo. Tengo un televisorcito al costado para ir comentándoles lo que vaya pasando. Y esa va a ser mi misión hoy. Sé que hay un montón de gente que no le interesa el fútbol, pero te puedo asegurar que el 90% hoy tiene la cabeza en lo que va a pasar en ese partido, porque somos así. Somos argentinos, es muy difícil que lo entienda el resto. 10 grados 8 la temperatura, cielo despejado. La tengo a mi hija Lola hoy acompañándome aquí en la radio, haciéndome un poco de producción también, así que yo contento de la vida, hoy en familia, ¿eh? ¡Claro! Bueno, ¿cómo pasaron el Día del Padre? Espero que bien.

La verdad que se vio muchísimo movimiento en las calles principalmente. En el centro el movimiento lo noté más el viernes que el sábado. Por más que muchos me dicen, no, el sábado más movimiento. Yo el viernes noté más movimiento, el sábado no tanto. Y bueno, y el domingo sobre las 21:30 horas también vi mucho movimiento de gente que evidentemente volvía. Espero que haya sido un gran Día del Padre y un lindo fin de semana. Por lo menos en familia, ¿no? Me toca el momento de meternos con las noticias.

Bueno, el impresentable del día es el gobernador de La Rioja, el señor Quintela, que anunció que va a recurrir a la Corte Suprema para reclamar la revisión de un decreto ley de la dictadura de Onganía que definió el límite entre ambos estados provinciales. El mandatario sanjuanino inmediatamente convocó a todas las fuerzas políticas locales a defender unido lo que nos pertenece. Unidos, sí. Un conflicto histórico, limítrofe, entre San Juan y La Rioja, que resurge en los últimos días y tiene como trasfondo una disputa de intereses que incluyen la explotación de recursos turísticos y de minería de alta montaña. Este hombre, como quien dice, se quiere colgar de los rulos de San Juan, por decirlo de la mejor manera posible. El gobernador riojano Ricardo Quintela, que no se le cae una idea ni por casualidad, y anuncia ahora que va a acudir a la competencia originaria de Corte Suprema de Justicia de la Nación para reclamar la revisión de los límites entre La Rioja y San Juan, sosteniendo que parte del territorio del departamento Iglesia fue sustraído ilegítimamente en 1968 por un decreto ley impuesto durante la dictadura de Juan Carlos Onganía. ¿Y ahora se acuerda? Sí, ahora se acuerda. ¿Saben por qué? Porque tiene una provincia con muchísima pobreza que no lo apoya ni la gente. Este ridículo impresentable dice que no van a permitir, que no van a permitir que la gente le usurpe, como si nosotros estuviéramos haciendo algo. Aquí es muy corta. Los que no vamos a permitir somos los sanjuaninos, que se ponga en duda lo nuestro, el territorio, los recursos, el futuro y símbolos como Ischigualasto. Así que todas las fuerzas políticas de la provincia, espero que pongan lo que tienen que poner y defiendan unidos lo que nos pertenece. Porque siempre está el vivo que termina haciéndose el opositor cuando aquí la oposición no tiene ningún tipo de representación. Así que una cosa bastante loca. Otra más de este impresentable. Otro impresentable más, sí.

Martín Menem acordó con el PRO y la Unión Cívica Radical para que no den quórum en la sesión que busca interpelar a Adorni. Es un tema que realmente ya nos llama la atención a todos. Siguen bancando a este otro impresentable, no se sabe hasta cuándo. Es increíble lo que se ha degradado la imagen del gobierno gracias a esta persona. El oficialismo habilitando las comisiones para tratar el tema, pero así gana tiempo con el objetivo de que la polémica se enfríe durante las vacaciones. Les puedo asegurar que no se va a enfriar, por más que el presidente esté en contra de todo el periodismo, por más que el presidente esté convencido que está con el ángel de la guarda llamado Adorni, aquí las cuentas están demostrando lo contrario. Y habrá más de uno que me dirá, sí, bueno, y nada, a comparación de lo que robaron los otros. Vuelvo a lo mismo, cuando robaron los otros también abrimos la boca de la misma manera que lo hacemos viéndolo a Adorni con estos números que no tienen justificación. Si vos dejás pasar la cosa siempre así, seguimos en la Argentina de siempre. El que si los otros robaron y estos roban menos y aquí al final se termina robando al que menos vota o se le termina votando al que menos roba. Es una vergüenza que pasen estas cosas, pero están pasando. Insisto, el gobierno de Milei iba contra todo esto. Se lo votó para terminar con todo esto. Y no se entiende por qué, de alguna manera, se sigue...

protegiendo a este otro impresentable. Vuelvo a San Juan, gastronómicos sanjuaninos esperando un repunte mundialista en medio de un panorama sombrío. El nuevo partido de Argentina en el Mundial de Fútbol dejó al descubierto la agenda de situaciones que atraviesa un sector económico en San Juan. Hablo del gastronómico que ha tenido la primera experiencia sin mayor demanda y aunque hay esperanzas para hoy, la crisis es mucho más aguda. Analía Tello forma parte de la Asociación Empresaria Hotelera Gastronómica de San Juan y dijo esta mañana que esperan una demanda distinta a la del partido debut de Argentina, ya que no tuvieron la repercusión esperada en bares y restaurantes. El horario no los había favorecido, dijo ella, y se ocuparon pocas mesas en los locales del microcentro. La gente apostó por ir a la periferia o se reunió en sus casas, en parte también por las bajas temperaturas. Creen que hoy podría haber un panorama distinto. La referente señaló que eso se debe a que trabajadores que se desempeñan en la zona después del partido tienen que retomar su jornada y eso podría mover la aguja. Esperando con promociones que han preparado, que han renovado, están manejando precios acordes y acomodados a las posibilidades de la gente, sabiendo que estamos atravesando no el mejor momento. Bueno, prestar atención, ir con los ojos bien abiertos y a cumplir la ley. Y si no, para el auto. No queda otra, porque han actualizado las multas de tránsito en San Juan. La más baja casi llega a los 120 mil pesos y hay operativos por todas partes. El Ministerio de Gobierno, a través de la Secretaría de Gobierno, acaba de comunicar la actualización de los valores de las multas por infracciones de tránsito en San Juan, sanciones que se encuentran expresadas en unidades fijas. Yo les voy a contar. Motos, hay varias, ¿eh? Hay varias faltas, valores vigentes para las faltas más comunes. Falta de licencia de conducir, motos 233.100 pesos. Falta de licencia, autos y camionetas, 582.000 pesos. Camiones y transporte público, 699.000 pesos. Conducir en estado de ebriedad, algo que debería ser prácticamente anecdotario, o que hubiera uno o dos casos, y sin embargo es la multa más frecuente. Gente que se emborracha y agarra el auto y la moto. 349.000 pesos para los motociclistas, 582.000 pesos para los automovilistas. Camiones, camionetas, transporte público, 699.000 pesos. Y negarse al control de alcohol en sangre cuesta 349.650. Eso sí, después tenés que ir a hablar con el juez. Y ahí tenés un nuevo incremento de 285.000 pesos. Así que el que cree que la hace, que es vivo y que la hace fácil de esa manera, no. No la hace más fácil. Se le complica mucho más. Otra multa increíble. Porque digo, a todos en el colegio nos enseñaron rojo, amarillo y verde, ¿no? Bueno, cruzar el semáforo en rojo cuesta 582.750 pesos. La falta de revisión técnica obligatoria, 582.750 pesos. Esto, la mayoría de las multas, aparte de la del estado de ebriedad, es la falta de RTO. La otra, la falta del seguro obligatorio, 466.200 pesos. Y atención con esta a los papás, mamás, tíos, abuelos que van a buscar los chicos a la escuela y se estacionan en doble fila. La multa es de 116.550 pesos y el policía puede actuar de inmediato.

como para que lo tengan en cuenta a la hora de salir a la calle. Soy Leandro Santandreu y esto es Informe Líder.

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0: Amigos de Líder, ha sido un placer haber estado con ustedes, invitándolos a que se queden, porque nosotros también lo haremos. Está comenzando el partido, de todos modos, si vos te querés quedar escuchando buena música porque no tenés la posibilidad de verlo, yo te voy a contar cada cosa que pase que tenga que ver con el arco nuestro o con el arco contrario. Solo así intervendré, de manera tal que se quedan, porque se viene el programa más escuchado de la tarde de la radiofonía sanjuanina. Se viene el Retro Líder, hoy versión mundial. Para el resto, los que gustan informarse con nosotros, debo decirles hasta luego en lo deportivo, hasta mañana en el resto de la información. Leandro Santandreu es mi nombre. Chau.
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0: Seguí en Líder, ya vuelve Leandro.

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amigos de líder, a full todo el mundo con el partido en este momento. No se mueve una hoja. La ciudad parece haberse detenido. Y los cafés están llenos de gente. Muchos trabajadores que han volado para poder hoy almorzar cerca del trabajo. Y otros que han llegado a casa como pudieron. Y ya a esta hora se estacionan para poder ver a la Celeste y Blanca otra vez. Como siempre decimos, qué lindo es volver a verte, selección. Nosotros desde aquí nos venimos con la mejor música para acompañarte mientras seguís trabajando. Y si querés, o ponés el partido en otra radio más, en otro dispositivo, o nosotros te vamos a contar en el momento preciso en el que ocurra cada uno de los goles de nuestra selección. ¿Estamos listos? ¡Bienvenidos! Esto es... 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

Buenas tardes para todos, espero que estén bien, que le estén pasando bien. Todos nerviosos, sí, sé que estamos así. 9 minutos 33 del primer tiempo, Argentina y Australia igualan 0-0 y estamos en el campo de ellos.

21 minutos del partido en este momento. Argentina igual a 0-0. Hubo un penal errado nada más y nada menos que por la leyenda Lionel Messi. Hasta ahora lo único que te puedo contar es que no es un partido fácil. No es un partido fácil. Así todo. En este momento la pelota parada. Cero a cero, 21 minutos.

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30 minutos del primer tiempo. Argentina y Australia. Argentina y Australia empatan 0-0. Y nosotros le ponemos música a tu tarde. Esto es Retro Líder.

Amigo de líder, gol de Argentina, gol de Argentina, gol, gol, gol, gol, gol, gol de Argentina. El primero, señores. El primero de Argentina. Encontraron el espacio. ¿Y lo hizo quién? ¿Lo hizo quién? Lionel Messi. ¿Quién va a ser? Gol de Argentina, señores. Vamos, 1-0, 38 minutos del primer tiempo. Retro líder mundial. ¿Escuchás música?

golazo de Messi y estoy atento a los récords. Atención, porque es un récord absoluto el de nuestro jugador y el mejor jugador de la historia del fútbol de todos los tiempos.

0: Amigos de Líder, terminó el primer tiempo. Está ganando la selección argentina. Ahora te diría que cómodamente, de ole, en ole, en ole, en ole. 1-0. Esperando por el segundo tiempo a los 38 minutos. Lo hizo Lionel Messi. Al principio hubo un penal fallado por nuestro super histórico mejor jugador de la historia de todos los tiempos. Y después la deuda fue pagada por el propio Lionel. Amigos de Líder, hacemos una pausa. Nosotros ya casi estamos en tiempo cumplido también. Pausa y ya volvemos con la despedida.
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1: ¿Contento? Sí, contento, claro que sí, porque está ganando la selección argentina. Dije Australia, dicen por ahí, claro, no, es Austria, muy bien, ahí está. Señores, 14:59 minutos. Gracias a todos los que estuvieron del otro lado y como siempre, invitándolos a que se queden. Conectamos directamente con nuestros colegas de Buenos Aires. Nos vamos con la gente de Aspen y se viene primero el resumen y después el Aspen Covers. Las mejores canciones en versiones nuevas de superclásicos.

bueno, por ahora un triunfo de la selección argentina. Espero mañana poder hablarle justamente de eso y que la victoria sea aún más amplia. Gracias a los que se quedaron. Abrazo grande para todos. Buena tarde, líder, para todos. Chau, gente. Muchas gracias.

los dejo con esta chica material, Madonna. Luego viene el resumen de las 15 y de ahí el Aspen Covers. Buena tarde, líder, para todos. Acordate, a las 17 llega Carla Treu.

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1: En la hora 15, 3 minutos, la temperatura en la ciudad, 12 grados. Martín Menem acordó con el PRO y la UCR para que no den quórum en la sesión que busca interpelar a Adorni. El oficialismo habilitará las comisiones para tratar el tema, pero gana tiempo con el objetivo de que la polémica se enfríe durante las vacaciones. El miércoles buscará ir al recinto para sancionar el Super Rigi y acordar con deudores. Renunció Keir Starmer, primer ministro británico. El laborista aseguró que toma la decisión después de haber perdido confianza de su grupo parlamentario para seguir gobernando después de varios fracasos electorales de su partido. Se espera que el hasta ahora alcalde de Manchester, Andy Burnham, asuma el cargo. Es la hora 15, 4 minutos, la temperatura en la ciudad 12 grados. Se espera buen tiempo para el resto de la jornada y de la semana.
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1: En 1992, la banda Incógnito publica en Tribes, Vibes and Scribes este cover del clásico de Stevie Wonder. En Aspen Incógnito, Don't You Worry About a Thing.

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1: 15:33 la hora en la República Argentina. Mientras tanto, en Buenos Aires, cielo parcialmente nublado, 12 grados 5 de temperatura y la humedad de 57%. Se espera buen tiempo para el resto de la jornada y de la semana, con un leve descenso de la temperatura. Miércoles y jueves podríamos tener máximas que no llegaran a los 11 grados. Para mañana se espera buen tiempo, algunas nubes, mínima de 6 y máxima de 12.

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1: Es la hora 16, un minuto, la temperatura en la ciudad, 12 grados 5. El gobierno avanza con el proceso de licitación para dragar el Río de la Plata. Tras la privatización de la hidrovía del Paraná, la Comisión Administradora del Río de la Plata cerró la etapa técnica de la licitación para dragar y ensanchar el canal Martín García en el Río de la Plata con dos oferentes en carrera. La apertura de los sobres económicos está prevista para el 25 de junio. El Supremo Tribunal condena a Ábalos a 24 años de cárcel. El Tribunal Español ha condenado por unanimidad al exministro de Transportes de ese país, José Luis Ábalos, a 24 años y 3 meses de cárcel por presuntas coimas en la compra de mascarillas en plena pandemia en el año 2020 y por la contratación irregular de varias mujeres en empresas públicas. La hora 16, un minuto, la temperatura en la ciudad 12 grados 5, se espera buen tiempo para el resto de la jornada.
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Asmar and Plot. 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

0: 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Bonnie Tyler, It's a Heartache. Las 4:30 de la tarde, la temperatura en estos momentos 11.6. El cielo parcialmente nublado, la humedad 60%, se espera buen tiempo para el resto de la jornada y de la semana. Mañana ya con descenso de la temperatura, buen tiempo, algunas nubes, mínima de 6 y máxima de 12.
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0: final para esta hora en Aspen 102.3 con Elton John, Healing Hands.
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0: Es la hora 17:03 minutos, la temperatura en la ciudad 12 grados. Jessica Sirio entregará su celular a la justicia. La modelo está en el país y tiene previsto presentarse en los tribunales de Lomas de Zamora. Las imágenes encontradas serían incorporadas a la causa por enriquecimiento ilícito contra Martín Insaurralde. La investigación busca dar con los videos originales en los que se la ve rodeada de miles de dólares en un vestidor que sería del ex intendente de Lomas de Zamora. Argentina venció 2-0 a Austria y avanzó a la siguiente etapa del Mundial 2026. La selección se impuso con dos tantos del rosarino, que se redimió de un penal fallido y se transformó así en el máximo goleador del certamen. El combinado albiceleste bajará el telón de la primera fase de la Copa del Mundo contra Jordania el próximo sábado 27 de junio a las 23 horas Argentina. Es la hora 17:04 minutos, la temperatura en la ciudad 12 grados, se espera buen tiempo para el resto de la jornada y de la semana.
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1: Tenemos para escuchar con vos desde el segundo álbum de estudio de Culture Club, publicado en el año 1983. La placa se llama Color by Numbers. Vamos a ponerlo del lado A, en la segunda banda, para compartir el sonido inigualable del vinilo. Culture Club, It's a Miracle.

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4: Solo cuando 17 minutos pasaron ya de la hora 17, te invito para que te sumes en esta tarde de lunes con este cielo despejado, la temperatura actual 13 grados 2 décimas, humedad 28%, presión 951 decimal 2, medida en hectopascales, viento del cuadrante sur a razón de 6 kilómetros por hora.
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ya te digo, 18 minutos pasaron ya de la hora 17. Qué linda versión, un'estate italiana. Gianna Nannini acompañándonos en esta tarde de lunes en Líder. ¡Qué tarde! ¡Qué siesta! Imagínate, ¿vos sabés qué pasaba en el año 1987? ¿Qué pasaba en el año 1987? Es un año líder. Claro, en mayo nacía FM Líder. Y en junio, ¿quién nacía? En Rosario. Sí, exactamente 38 años. ¿Quién? ¡Claro, Leo Messi! Estamos a 2 días del cumple de Leo. Argentina le ganó. ¡Qué lío que hizo, ¿no? Argentina le ganó a Austria con 2 goles de Leo Messi. Bueno, ¿qué te puedo decir? ¿Cuándo volvió a jugar la selección? ¿Cómo quedó la tabla? Todo eso y mucho más te voy a estar contando ahora, pero lo cierto es que si miramos este Mundial 2026... lo conseguimos juntos, Messi, tras la clasificación de Argentina y su récord. La figura argentina habló del penal fallado, la clasificación y también la ilusión de todo el plantel. Grupo J, con un Messi imparable, Argentina venció a Austria y clasificó en octavos, ¿no? Claro, 16avos de final. Y después de fallar un penal en el inicio del partido, el capitán aseguró el triunfo un tanto a los 38 minutos y otro sobre el final del partido, y así se convirtió en el máximo anotador histórico de la Copa del Mundo. El equipo de Leo Scaloni volverá a jugar el sábado ante Jordania en el cierre del Grupo J. 20 minutos pasaron ya de la hora 17, gente bonita que se va sumando. Mira, yo quiero una consigna para esta tarde. Sí, yo quiero que todo mensajito que llegue a través del 12-4-508 5809, sí, quiero que me...

Aéreo Lejos es una de las canciones más bonitas del Mundial 90. Una estate italiana, Notti Magica también, si así te gusta. Si no lo viste, te lo voy contando. Sí, fan de Messi de 100 años. ¿Lo viste? ¿No lo viste? ¿Te lo perdiste? Bueno, 100 Years Old Messi Fan. El emotivo cartel dedicado a Lionel de una hincha centenaria. La Argentina derrotó 2-0 a Austria, si reciente va sumando. Logró su segunda victoria consecutiva y se aseguró la clasificación en la final, ¿no? Bueno, una de las partecitas de la final de este 2026. Y durante los últimos minutos de dicho partido, una mujer fue filmada mientras sostenía un cartel dedicado literalmente al 10. Fan de Messi de 100 años, expresaba en inglés. Una canción. Quien también estaba en la tribuna, aparte de la familia, sí, con su hijito, es la artista líder que canta junto a Carlos Vives, Somos Más. Hablamos de Shakira.

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0: lo dejamos un ratito más, ¿te parece? Antes de presentar al clásico Latino Líder. Epa, epa, epa, epa. Es el llamador. Sí, claro que sí. ¿Vos sabés qué? Un 22 de junio, si viajamos en el tiempo, año 1993, y me quedo un ratito ahí, me quedo un instante. Sí, porque el 22 de junio es oficialmente invierno en la Argentina. En el hemisferio sur, la estación más fría comienza el 21 de junio con el solsticio y se extiende hasta el 22 de septiembre, cuando ocurre, ¿no?, el equinoccio y da inicio a la primavera. Así, señoras y señores, nosotros comenzamos en este lunes, nosotros de lunes, martes, miércoles, jueves y viernes de 17 a 20. Bueno, comenzamos en esta oportunidad este nuevo, pasamos de otoño a invierno. Invierno nos trae Aries. Sí, sí, sí, vos me vas a decir, no, Carla, Aries es en abril. No, no, no, no, te estoy hablando de Luis Miguel. El 22 de junio, allá por el año 1993, aparecen las bateas Aries. Hace exactamente, si los cálculos matemáticos me acompañan, que no es muy fuerte, te cuento, hace exactamente 33 años aparecen las bateas Aries, noveno álbum de estudio de Luis Miguel. Sí, el noveno álbum de Luis Miguel, una obra cumbre que equilibra baladas, pop, bueno, un tanto desgarradoras algunas, algo de funk bailable. Este cantante mexicano que asumió el control creativo como productor principal, logrando interpretaciones vocales magistrales y una madurez musical definitiva. Incluye éxitos rotundos de una música en español como Suave o quizás también Hasta Que Me Olvides. Soy Carla Treu, te invito para que subas el volumen de la radio, te invito para que te quedes en Líder, porque a partir de este momento y hasta las 20, junto a Leonor Camisay, nos quedamos para hacernos compañía en esta tarde de invierno. ¿Dónde? Aquí en Líder.
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1: Minutos pasaron ya de la hora 17. En este marco quiero llevarte servicios, quiero contarte lo que puedes hacer. Presta atención porque los ciudadanos

0: ciudadanos que no pueden movilizarse pueden gestionar el DNI directamente en sus domicilios. El servicio que facilita el acceso al documento para personas con problemas de salud o incapacidades que les impidan trasladarse, el trámite se activa presentando un certificado médico y también permite recibir la visita del personal oficial en la vivienda o también en el centro de salud. Presta atención porque este dato es clave. Los ciudadanos que no puedan movilizarse pueden gestionar el DNI directamente en sus domicilios. El servicio facilita el acceso al documento para personas con problemas de salud o incapacidad de que les impidan trasladarse. El trámite, tal cual se lo venía contando, se activa presentando un certificado médico y permite recibir la visita del personal oficial en la vivienda o el centro de salud. De esta forma, las personas que presenten algún grado de discapacidad o problemas de salud que no puedan trasladarse hacia la oficina pública cuentan con esta modalidad especial para obtener su documento nacional de identidad sin salir de su hogar o del nosocomio en el cual esté internado. A través de este servicio, los ciudadanos en situación de vulnerabilidad garantizan su derecho a la identidad de forma cómoda y segura, recibiendo la asistencia técnica directa en el lugar de su residencia. La gestión puede ser iniciada por un familiar o una persona de contacto en nombre de quien necesita el documento, asegurándose, por supuesto, que el impedimento físico no sea una barrera para concretar el trámite. Como costo del trámite a domicilio, la tasa oficial varía según la urgencia que requieran los usuarios. Un DNI común cuesta aproximadamente 10.000 pesos y el DNI Express 26.000 pesos. Si usted quiere seguir simples pasos o para solicitar la visita técnica, primero acceder a este beneficio, donde los interesados deben cumplir con los siguientes requisitos y canales de solicitud. Documentación obligatoria: se debe presentar de forma indispensable un certificado médico que acredite fehacientemente la imposibilidad de la persona para concurrir a una delegación, acompañado por los datos del solicitante, nombre completo, DNI, domicilio y también teléfono. La gestión presencial, la solicitud se puede entregar en la Secretaría de la Sede Central del Registro Civil, ubicada en el tercer piso de calle Santa Fe 54 Oeste, en horario de 7:30 a 14 horas, y gestión remota, donde los ciudadanos también pueden realizar el pedido comunicándose telefónicamente a través del 493-6836 o enviando un correo electrónico a dirección.registrocivil@sanjuan.gov.ar. Una vez ingresado el pedido, el personal se comunicará telefónicamente al número de contacto brindado para acordar el día y horario de la visita, sujeto a la disponibilidad del organismo. Y finalmente, es un plazo aproximado de 10 días hábiles. Posteriores a la solicitud, los agentes asistirán al domicilio particular, institución o centro médico donde se encuentra el ciudadano para realizar la toma de datos y completar la emisión de ese nuevo DNI.
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Gente bonita que se va sumando a la sintonía del 104.3. Mensajes que van llegando a través del 264-508-5809. Y por supuesto van llegando esos llamadores, claro. Hoy disfrutamos a Luis Miguel en este día con Aries, esa producción maravillosa, ¿no? Y acabamos, disfrutando este lunes como corresponde. Subimos el volumen de la radio. Hoy la consigna tiene que ver, quiero...

0: tu bandera de Argentina como corresponde. Quiero que me saques una foto del cielo, lo que más te guste, ¿eh? Sí, gente bonita que ahí está del otro lado. Subimos el volumen, Marc Anthony, me dicen por ahí, pero por supuesto, claro que sí, como corresponde. Qué linda versión de Imagine Dragons. Lo que viene ahora, a continuación, es un dueto líder.
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1: Dos minutos nos separan ya de la hora 18. Disfrutamos juntos el comienzo de una nueva hora en Líder. Con un cielo despejado, la temperatura actual, siguiendo el último registro, 13 grados 2 décimas. Viento del cuadrante sur a razón de 6 kilómetros por hora. Preste atención, esto es noticia en el ámbito local, pero también es servicio. San Juan realizará una colecta voluntaria de sangre en el Parque de Mayo. El gobierno de San Juan y el IPEM organizan una colecta voluntaria de sangre el domingo 28 de junio en el Parque de Mayo. Durante esta hora te voy a estar contando con más detalle. Sin duda que con una mirada internacional y nacional, el recorrido y las actividades previstas, el Papa León XIV viene a la Argentina, aunque todavía no existe una confirmación oficial del Vaticano, ya comenzaron a circular detalles o posibles detalles sobre el, déjame decirlo de nuevo, posible itinerario que realizaría el Papa León XIV en su primer visita a la Argentina. La expectativa por una eventual visita del Papa León XIV a nuestro país crece con el paso de la semana. Si bien el Vaticano aún no confirmó oficialmente el viaje, comenzaron a conocerse detalles sobre el recorrido que podría realizar el nuevo pontífice durante una gira que tendría como objetivo fortalecer el vínculo con la iglesia local y mantener encuentros con distintos sectores de la sociedad argentina. Con dos goles históricos de Messi, Argentina venció a Australia y avanzó a la 18ª de final del Mundial. Messi marcó en el 2-0 y alcanzó los 18 goles de Copa del Mundo, superando al alemán Miroslav como máximo goleador de los mundiales. El rosarino había fallado un penal en los primeros minutos del partido.

0: cerrando las noticias, en el marco internacional, el petróleo volvió a caer, se dio un 3,3% y cerró debajo de los 78 dólares tras las señales de distensión entre Estados Unidos e Irán. La cotización llegó a tocar 82,3 dólares para las advertencias de Donald Trump y se anunció y el anuncio iraní sobre Hormuz, pero el avance de contactos en Suiza ha revertido el impulso inicial. Cuando el reloj nos regale los primeros 39 minutos de la hora 18, usted y yo comenzamos a disfrutar un nuevo atardecer en Lidiar. Pero mientras tanto, el cielo permanece por la tarde, noche algo nublado. El pronóstico para mañana martes en mínima 0 grados, máxima 12 grados centígrados. 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

0: 10 minutos pasaron ya de la hora 18. Sí, efectivamente. Un día como hoy nacía Cyndi Lauper, la voz rebelde, ¿no? Que le dio poder, también color. Y creo que la palabra clave es libertad a las mujeres. Así como la estás escuchando un día como hoy, pero allá en el año 1953, nacía Cyndi Lauper, la icónica voz que revolucionó la música y también el activismo. En el año 1983, esta artista icónica transformó Girls Just Wanna to Have Fun, originalmente escrita desde una mirada masculina, ¿no? Con un poderoso himno feminista sobre la libertad y la igualdad de oportunidades. Clásico que estás escuchando de fondo, esta artista líder que pretendía ya por aquella época romper moldes con su estilo único, Cyndi Lauper, también y su historia en Broadway al ser la primera mujer solista en ganar un premio Tony a la mejor banda sonora original de Kinski Boots, una artista inigualable que puso a las chicas al poder, defendió los derechos de las personas y cuyo legado sigue brillando. 11 minutos se pasaron ya de la hora 18. Hay canciones y también hay celebraciones.
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0: 15 minutos pasaron ya de la hora 18. Y te decía que había canciones y por supuesto celebraciones también. Hoy cumple 47 años Leire Martínez, sí. Esta artista líder, ¿no? Española por excelencia. Un día como hoy, allá por el año 1979, se dio a conocer en el 2007 por el reality show, ¿no? Factor X. Y el año siguiente, bueno, fue elegida como una nueva vocalista de La Oreja de Van Gogh. En reemplazo, en aquel momento, no sé si lo recordás, de Amaya Montero, y con el grupo grabó varios discos de estudio y giró por toda Latinoamérica durante 17 años. Sí, así como lo estás escuchando. En el 2024 anunció su salida y en el 2025 inició su carrera en solitario con el tema Mi Nombre, apostando a un perfil más personal y también, si se puede decir, emocional. Hay canciones, hay música, hay una breve pausa y en un ratito, más canciones. 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

0: haciendo memoria con Leonor, parece que fue ayer, pero no, fue en el 2021 con ese álbum, El Último Que Apague La Luz. Ahí pasaba La Berizo, Échame a Mí La Culpa, clásico líder. La Berizo, este grupo formado en Avellaneda, provincia de Buenos Aires, allá por el 2001, esta banda legendaria que ha cosechado 8 álbums grabados de manera independiente, manteniendo sus principios de seguir siendo sus propios productores. Banda legendaria, banda líder, quienes nos acompañan en esta tarde de lunes en Líder.
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0: 24 minutos pasaron ya de la hora 18, el cielo permanece despejado, la temperatura actual 12 grados o 4 décimas, humedad a 34%, presión 951 decimal 2, medida en hectopascales, viento del cuadrante sur a razón de 15 kilómetros por hora.
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0: banda legendaria, banda líder cuando The Cranberries se trata con Dreams. Gente bonita que se va sumando a través del 264-508-5809. Y vos sabés que esta versión significa sueños, dream, dream, dream. Y cuántas veces, ¿no? Cuántas mujeres soñaron durante siglos, ¿sí? Nos enseñaron que quizás por ahí algunos grandes inventos y descubrimientos eran obra de hombres. Sin embargo, la historia está llena de mujeres cuyas ideas cambiaron el mundo, aunque sus nombres fueran borrados, ignorados o por ahí también atribuidos a otros. Desde tecnología que utilizamos hoy a diario, ¿no? Hasta avances científicos que han salvado millones de vidas. Las mujeres siempre han estado detrás de algún sueño, ¿no? De alguna de las invenciones más importantes de la humanidad, entre algunas. Y simplemente en este bloque quiero contarte muy, muy, muy brevemente acerca de cosas que quizás no sabías que inventaron las mujeres. Mira, muy breve. ¿Sos de tomar cerveza? No, yo alcohol no, te cuento. Agüita y soda, nada más. Pero lo cierto es que la cerveza, las primeras evidencias de producción de cerveza en la Mesopotamia muestra que era una actividad realizada principalmente por mujeres durante miles de años. Las maestras cerveceras fueron justamente mujeres. ¿Cómo andas de wifi? ¿Sí? ¿De wifi o de bluetooth? Bueno, te cuento que la actriz inventora Hedy Lamarr, sí, Hedy Lamarr, desarrolló junto a George Antheil un sistema de salto de frecuencia que sentó las bases de tecnologías como el wifi, el bluetooth y también el GPS. Si hablamos del GPS, me quedo ahí un ratito con la doctora Gladys West, que fue clave, ¿no?, para sentar las bases del sistema de posicionamiento global. Hablamos del GPS, una tecnología fundamental para la navegación, el transporte, la aviación y también el uso cotidiano de aplicaciones móviles. Y me sigo quedando con ellas, con los filtros de café. Sí, nos tomamos un cafecito, Leonor Camisay. Mira, Melita Burns, sí, inventó el filtro de café con papel allá por el año 1908, después de cansarse, ¿no? Sí. No solamente que se casó, sino que se cansó. ¿De qué? De los pozos que quedaban en la bebida. Sí, así de simple. ¿Cómo andamos con el 3D? Sí, Valerie Thomas inventó el transmisor de ilusión, un sistema patentado en 1980 que genera una ilusión óptica en 3D utilizando espejos cóncavos y también rayos de luz. Esta tecnología sigue siendo utilizada, ¿no?, por la NASA en programas de observación espacial. Seguimos navegando en estos sueños de mujeres, luces de frenos e intermitentes. En el año 1925, esto ya te lo conté, la actriz e inventora Florence Lawrence desarrolló el primer lazo de señalización en los automóviles y un rudimentario sistema de luces de freno, muy útiles para la época. Y no nos quedamos con eso, ¿eh? Mujeres que siguen inventando pañal desechable e hilo dental. Marion Donovan revolucionó el cuidado infantil al inventar el primer pañal impermeable reutilizable en el año 1946. Además de sentar las bases, ¿no?, para los pañales desechables modernos, que patentó más de 20 inventos, incluyendo un tipo de hilo dental, una jabonera y un cierre de ropa también para mujeres. ¿Los limpia parabrisas? Sí, claro que sí. Por ella, Mary Anderson, en el año 1903. ¿Sigo? ¿Sistema de seguridad doméstico? Bueno, mira, preocupada por la ola de crímenes en Nueva York en la década del 60, Brown, una enfermera, diseñó un sistema de seguridad para las puertas frontal completo, con cámara, altavoces y alarma. Su invención, patentada en el año 1969, allanó el camino a sistemas de seguridad similar a los que hoy se utilizan. ¿Jugamos un Monopoly? ¿Sí? Bueno, Elizabeth Maggie Phillip fue una diseñadora de juegos, escritora, feminista, bueno, también georgista estadounidense, que inventó también este precursor juego llamado Monopoly. ¿Y la jeringa? ¿Quién la inventó? Claro, Leticia Gear inventó la jeringa, que se puede utilizar como una sola mano. La enfermera estadounidense patentó este dispositivo en el año 1899, revolucionando la práctica médica al permitir a los profesionales inyectar medicamentos de manera más autónoma y también segura. 47 minutos pasaron ya de la hora 18. Hay canciones, hay música y tan solo algunas patentes, ¿no?, realizadas y confeccionadas por mujeres.
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1: La tarde nos regala un cielo despejado, la temperatura actual, siguiendo el último registro, 12 grados o 4 décimas. Humedad a 34%, presión 951, decimal 2, medida en hectopascales, viento del cuadrante sur a razón de 15 kilómetros por hora. Una mirada en el marco local fue el propio gobernador quien entregó 118 escrituras y avanzan con la regularización dominial. Familia de 8 departamentos resultaron beneficiadas con el documento que acredita la propiedad de su casa. Y hablando de casa, nuevamente en el marco del Mundial 2026, en la Plaza 25 de Mayo, el epicentro de los sanjuaninos para celebrar la clasificación, decenas de fanáticos demostraron su alegría luego del 2-0 a Austria, que justamente impactó de esta forma al campeón mundial en el marco de lo que tiene que ver con este Mundial que realmente nos hace vivir, ¿no?, las mejores expectativas. Y en este marco, en el marco nacional, también te voy contando que los que disfrutaron fue la base Marambio. Sí, a partir de la hora 14 de este lunes, cuando la ansiedad mundialista empezaba a sentirse entre los argentinos en la base Marambio, en la Antártida, la temperatura apenas alcanzaba un grado a más de 3.000 kilómetros de Buenos Aires y rodeados de hielo. Sus habitantes también se preparaban para seguir el segundo partido de la selección argentina frente a Austria. Pero también tenemos que tener un poquito de memoria, noticia que vamos a desarrollar en esta hora. Hoy hablamos de Messi, pero un día como hoy, un 22 de junio, a 40 años de la mano de Dios y del gol del siglo de Maradona a Inglaterra. Ahora sí, cerrando las noticias en el marco internacional, nueva crisis política en el Reino Unido. La renuncia del premier Keir Starmer desata la carrera por la sucesión. El diputado Andy Burnham, del ala izquierda del laborismo, es el gran favorito. Las causas de una dimisión anunciada un día antes por el propio Donald Trump. No es el récord de Perú, que tendrá 9 presidentes en los últimos 10 años, pero se acerca al renunciante Keir Starmer. Se convirtió este lunes en el 6º primer ministro británico en anunciar su salida del cargo en una década marcada por una sucesión de crisis política. El cielo permanece por la noche parcialmente nublado. El pronóstico para mañana martes, mínima 2 grados, máxima 12 grados centígrados. 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

0: banda legendaria cuando de In Excess se trata. Y hoy justamente no podemos dejar de lado a este icónico. Déjame decirlo así, mira, hoy cumple 69 años Gary. Sí, Gary Beers. Claro, es que no me dejas terminar por eso. 22 de junio del año 1957 nacía Gary Beers, bajista de In Excess. Y ese fondo que te eleva el alma, ¿sí? Este australiano, este gran artista líder, bajista, icónico, uno de los fundadores de In Excess, con quien alcanzaba fama internacional en los 80 y en los 90 también. Este artista líder, quien integró el grupo Absent Friend desde hace más de varios años, ¿no? Vive en Los Ángeles, donde alterna un poco de música con la fabricación artesanal de bajos. Actualmente forma parte de la banda Ashin Moon. Pasamos por Luis Miguel. Pasamos por Lenny Martínez. Pasamos por la propia Cyndi Lauper. Nos faltará Bryan Adams con Heaven. Te lo dejo a tu criterio, ¿eh? Sí, breve pausa.
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9: Viene esta canción, gracias en nombre de Dalme de Yanina.
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0: 15 minutos pasaron ya de la hora 19. Gente bonita que se va sumando a la sintonía del 104.3, Andrés Calamaro con Maradona, esta versión de fondo. Y hoy, 22 de junio, te lo contaba en Noticias Líder, a 40 años, ¿no?, de la mano de Dios y del gol del siglo de Maradona a Inglaterra. Yo sé que hoy me vas a decir, Carla, hoy es el momento de Messi. Sí, pero no hay que olvidarse, a 40 años del Argentina-Inglaterra de México, año 1986, simplemente repasar un ratito la historia y curiosidades que siguen haciendo eterno, ¿no?, ese partido. Es por ello que muy breve, quería contarte acerca de esa jugada que duró apenas, imagínate, 10,6 segundos y recorrió 52 metros. Maradona dio aproximadamente 44 pasos, sé que están contados, tocó 12 veces la pelota con la zurda y dejó en el camino a 6 rivales antes de definir ante Shilton. De esta forma, este gran artista líder, ¿no?, donde la FIFA eligió el segundo gol de Diego Maradona como el mejor de los mundiales en el 2002, una votación global con más de 341 mil personas, consagró el tanto a Inglaterra como el gol del siglo. Ahora yo tengo una pregunta a vos que estás ahí del otro lado. Te pregunto, ¿lo viste? ¿Lo recordás? Hoy la camiseta azul se improvisó a contrarreloj. Bilardo no quería usar la original por el calor del Azteca. Era pisada y sofocante. Consiguieron otra más liviana y los números se hicieron con lentejuelas en un teatro de revistas. Sí, así como lo estás escuchando, hay historia detrás de los mundiales. Lo cierto es que cuando hablamos de Maradona, te puedo decir que hace 40 años, se jugó apenas 4 años después de la Guerra de Malvinas. El cruce con Inglaterra tuvo una enorme carga política y emocional. Bilardo, que era el DT de la selección, pidió no hablar de política, pero para muchos argentinos el triunfo fue profundamente simbólico. La historia nació para ser respetada a 40 años, aquel partido que sigue siendo inolvidable, ¿no? No solo por los goles de Maradona, sino también por todo lo que concentró. Diecisiete minutos pasaron ya de la hora 19. Estoy muy feliz, dijo Messi, pero esto es pasito a pasito, es largo y difícil. Sí, lo sabremos, mira, sí, lo sabremos. Messi, te tomo esa frase. Sí, ya sé, me vas a decir, Messi, lo dije durante toda la tarde, goleador histórico y Argentina a segunda ronda.
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0: El cielo permanece despejado en esta tarde de lunes. La temperatura actual, 9 grados 8 décimas. Sensación térmica, 8 grados 5 décimas. Humedad, 45%. Presión, 951 decimal 8. Medida en hectopascales. Viento del cuadrante sur a razón de 10 kilómetros por hora.
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0: 30 minutos pasaron ya de la hora 19. Algunos ya están próximos a pegar el regreso a casa. Pero mientras tanto, pasaba un día como hoy en la historia, año 1985, y Heaven llegaba al puesto número uno del Billboard Hot 100. Sí, exactamente. Si los cálculos matemáticos me acompañan, como te digo siempre, hace exactamente 41 años, Heaven de Bryan Adams llegaba a la cima del Billboard Hot 100, destronando a Everybody Wants to Rule the World de Tears for Fears. Clásico, ¿no? Clásico, clásico, clásico. Un día como hoy, año 1985, Heaven, cielo, esta power ballad del propio Bryan Adams, lanzada como sencillo en aquellos años, incluía en su exitoso álbum Rockless, aunque bueno, fue grabado originalmente en el año 1983 para la banda sonora de la película A Night in Heaven. Su lanzamiento oficial llegó más tarde, aquel 22 de junio del año 1985, alcanzaba el puesto número uno del Hot 100, convirtiéndose en un primer gran éxito en los Estados Unidos, inspirada en el sonido de Journey, con quien Adams había estado de gira. Se convertía en uno de los mayores clásicos líder.
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Si viajamos en el tiempo, creo que es el año 1996, cuando los lunes nos regalaban canción de despedida, o 98. Bueno, estamos ahí, dos años menos. ¿Qué día el de hoy, no? ¿Cuántas emociones? ¿Cuántas cosas bonitas? ¿Cuántas cosas que quizás por ahí decís, no están tan bonitas, pero bueno, vamos sorteando? Y me quiero quedar un ratito con vos, ¿sabés por qué? Porque vos sabés que en la tarde, de lunes a viernes, hacemos siempre servicio. Y en esta oportunidad quiero que prestemos atención, en especial a la ubicación de zona de calle Catamarca y Santa Fe, en el centro o en la línea 401. ¿Sabés por qué? Porque hay una jovencita que se le extravió un implante coclear marrón oscuro.

0: Oscuro. Presta atención, un implante coclear marrón oscuro, ¿sí? Es un dispositivo que se perdió en la zona de Catamarca y Santa Fe, Centro, o en la línea 401. Es por ello que, si alguien lo encontró o tiene información, le pedimos por favor que se comunique con su mamá, Marcela, al 264-4630-821. Es por ello que te invitamos, por favor, para que estemos todos atentos, sino para que lo acerques al lugar más próximo. Está en las redes sociales, es un dispositivo extremadamente caro y se necesita, ¿sí? Así que bueno, importante, el líder no damos números de teléfono, pero ante la necesidad y la urgencia, yo sé que hay gente muy buena y que si alguien lo encuentra, lo va a devolver. Así que bueno, contarte un poquito de esto y también invitarte para que te quedes en líder. Hay canciones esta noche y esta tarde, donde familias enteras festejaron en la Plaza 25 de Mayo la clasificación argentina. Vos sabés que a mí particularmente, mira, te voy a contar algo. No vi el partido. No. Estaba con una reunión. No pude ver el partido, pero lo cierto es que me pasó lo siguiente. Llegaba a la radio, ¿sí? Y venía con esa duda. ¿Cómo salió el partido? ¿Cómo estuvo? Y la verdad que era maravilloso ver cómo la gente se agolpaba en la Plaza 25. El punto ideal para celebrar el triunfo de Argentina y esa clasificación a 16 avos de final, donde familias enteras, abuelos, chicos y bocinazos llenaron de color una tarde que minutos antes parecía la más vacía del año, ¿no? Sí, claro, porque durante la siesta no se movía nadie. Pocas horas antes, el centro de San Juan parecía un pueblo fantasma. Y esto lo digo con respeto. La siesta, el calor y el partido tenían a todos pegaditos a la pantalla y las calles del microcentro estaban prácticamente vacías. Pero apenas sonó el silbato final y se confirmó el triunfo de Argentina ante Austria, esa misma ciudad que minutos antes no tenía un alma en la calle, se transformó en una fiesta total. Me voy despidiendo de vos. Soy Carla Treu, en coordinación y producción, como siempre nos acompaña la señora Leonor Camisay. Señoras y señores, alguien me dijo hace muy poquito, Carla, un día a la vez. A respirar, señoras y señores, a disfrutar este mes de junio, día a día, hora a hora, minuto a minuto.
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0: Señoras y señores, estamos llegando ya al final de este partido, no, al final de este programa. Y todo tenía que ver con todo. Hablamos de Maradona, hablamos de Messi, hablamos de Bryan Adams, hablamos de Cyndi Lauper. ¿Cuántas cosas más? Día con historia. Soy Carla Treu. Mañana, si Dios así lo quiere, nos reencontramos en Lidar. Te dejo en compañía de este super mega clásico.
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0: Memphis, Memphis, la flor más bella. Viajamos en el tiempo, año 1996. Clásico del rock nacional. Bien nuestro. Hasta mañana.

4 minutos pasan de la hora 20. Hola, hola, ¿qué tal? Muy, pero muy buenas noches. ¿Cómo estamos? Una jornada especial para disfrutar, claro. Estamos con la euforia argentina, que vamos impecable en el Mundial de Fútbol. ¡Qué jornada! Realmente estamos muy ilusionados el fin de semana. Bueno, ya estamos comienzo de semana y bueno, con todo este triunfo, Lionel Messi impecable. Mi Dios y la Virgen que lo proteja, porque él es absolutamente todo, más allá de que los chicos hacen mucho en la cancha, bueno, quien arma jugadas y demás. ¿Qué puedo decir si yo no sé nada de fútbol? Estaremos hasta la hora 22 bajo la coordinación general de Leonor Camisay, quien les habla, Roxana Reynova. Simplemente digo las cosas de corazón, nada más, no soy técnica, nada.

0: Y esperando que el fin de semana lo hayan pasado lindo, Día de la Bandera, Día del Padre, que lo hayan pasado realmente hermoso, que lo hayan disfrutado en familia. Nosotros a esta hora de la noche nos vamos al encuentro del Clásico Internacional.
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0: 24 minutos pasan de la hora 20. Vamos actualizando datos del tiempo a esta hora de la noche. Una tarde que se nos ha presentado bastante linda, muy pero muy agradable. Y nosotros ya estaremos con algunas de las historias que hemos traído y principalmente algunas reflexiones que son realmente muy pero muy lindas para compartirlas junto a ustedes a esta hora. Para aquellos que todavía están de festejo, para aquellos que de alguna forma siguen trabajando, las actividades escolares y demás siguieron normalmente, pero había fervor. La siesta, no hubo siesta en la provincia, hubo mucho fervor. Yo tengo una cábala, les dije, ¿no?, que no tenía que ver los partidos. Ya los últimos minutos lo escuché y bueno, cuando hice hoy el segundo gol, Lionel Messi. Y bueno, el próximo 24 es el cumpleaños de él. ¡Ay, qué, por favor! Tendremos que hacer una gran fiesta en todo el país para celebrar el cumpleaños de Lionel y que llegue. El feliz cumpleaños cantado por todos. Reunirnos en diferentes plazas para cantar el feliz cumpleaños. Sería fantástico, ¿no? Sería hermosísimo. Y llegárselo, hacérselo llegar, por supuesto, a través de las redes sociales. Sería inmensamente hermoso que su país lo está apoyando y que le deseamos lo mejor en esta vida. Nos vamos al encuentro de los datos del tiempo que son presentados por...
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0: Contarles que la temperatura en nuestra provincia es de 7 grados 7 décimas, sensación térmica de 5 grados 7 décimas, humedad 40%, presión 952.4 hectopascales, viento al cuadrante sur a razón de 12 kilómetros por hora, 7 grados 7 décimas, la sensación térmica de 5 grados 7 décimas, con un cielo totalmente despejado.
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0: 38 minutos pasan de la hora 20. Bueno, gracias, ¿eh? Es verdad lo que dice Fernanda, ¿eh? Messi se merece mucho más respeto y cuidado de nuestra parte, porque él se da el 100% y nos ha devuelto la alegría ya en el año 2022, y ya llevamos dos partidos con solo goles de él. Se merece el descanso, pero lo vamos a extrañar un montón, no solo por sus goles, sino por ser una gran y humilde alma. Bueno, qué bonita definición. La verdad que sí, es verdad. Y por un momento el periodismo estaba tan sacado, y porque somos, por supuesto, competitivos y queríamos ganar a toda costa y teníamos el mejor del mundo, y qué pasaba, que no funcionaba, qué pasaba, que no entraban los goles, qué pasaba, que no éramos campeones del mundo si estábamos con los mejores, en definitiva. Pero bueno, es verdad, y es verdad lo que dice nuestra oyente, ¿eh? Tiene mucha, pero mucha razón. Noche para disfrutar, ¿eh? Noche para pasarlo realmente lindo, lindo, lindo. Y yo siempre digo que las decisiones, que uno todo el tiempo está tomando decisiones, decisiones para cocinar, decisiones para salir, para irte a trabajar, decisiones que te vas a poner, siempre estamos tomando decisiones, siempre, todo el tiempo, algunas buenas, otras no tantas, pero siempre estamos con ese compromiso de nosotros mismos, de la vida misma, ese es el mismo compromiso, porque hay decisiones que te cambian para siempre. Uno cree que las decisiones importantes se toman en momentos grandes, pero no. Muchas veces la vida te cambia en un mensaje que respondes. En una persona que decides dejar entrar, en una despedida que no tuviste el valor de detener. Y con el tiempo entendés algo. Y entendés algo fuerte. No todas las decisiones correctas te hacen feliz al principio. Algunas primero te rompen un poco antes de enseñarte el por qué era necesario. A veces se toman decisiones por el bien de uno, y a veces uno toma malas decisiones y entonces tenemos malas consecuencias. Siempre digo que cada decisión tiene una consecuencia, y si uno piensa en la consecuencia, quizás la decisión no es la que más nos guste, pero sí es la más que nos conviene para dejar al menos de sufrir. 41 minutos pasan de la hora 20. Es el momento del clásico latino. Lo hacemos con la señora Paloma San Basilio, juntos.
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0: Santiago Cruz, desde Colombia. Gracias, papá, por venir. Gracias.
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